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1: Qué bueno verlos. ¿Cómo están?
2: Bien, gracias a Dios.

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0: pueblo, dale un grito de guerra.
1: La guerra fue peleada, la palabra enviada, el enemigo vencido, murallas derrubadas. 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

0: 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Es el centro de todo lo que hacemos, lo que pensamos.
1: Solo tú eres digno.
0: Toma tu lugar, Dios. Toma el trono. Toma el trono.

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0: agradecemos a ti, Señor.
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0: 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Solo levanta tus manos y abrázalo y dile a

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1: Queremos vivir todo el resto de nuestros días dándote la gloria y honra a ti, Señor. Aprendiendo.

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4: ¿Está listo?
3: ¡Lanzando!
4: No lo sé.

0: es un milagro cuando el milagro pase todos los días.
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Muy buenos días a toda la amada audiencia de La Voz de la 99.5, La Voz que Clama. Bienvenidos al programa Orando al Dios Altísimo. Hoy 23 de junio, de julio del 2026, a las 6:09 de la mañana, entramos en la presencia del Señor para glorificarle, para honrarle, darle la gloria y bendecir su santo nombre. Padre nuestro que estás en los cielos, santificado sea tu nombre, venga a nosotros tu reino. Hágase tu santa voluntad, Señor, aquí en la tierra como en el cielo. Amén. Estaremos laborando para ustedes en la presidencia de la estación el pastor Jesús González, en la gerencia la hermana, la licenciada y hermana Karen González. En los controles máster está mi hermana Patricia de Infante y en los micrófonos quienes habla Flor Durango. Seguimos en la presencia del Señor para seguirle honrando y seguirle santificando y bendiciendo su santo nombre. Entraremos dándole con acción de gracias por la nación Venezuela, Señor, por nuestra nación, por Venezuela. Señor, en tu presencia está la nación. Gracias, Señor, por guardarnos del enemigo, por guardarnos, Señor. Gracias, Señor, por los ángeles que nos guardan, Padre amado. Bendice los ángeles que nos guardan. Gracias, Señor, por esta tierra que produce, esta tierra que fluye leche y miel y que produce, Señor, hasta que va a producir, hasta que sobre y abunde el alimento. Bendice los mares, gracias por los lagos, gracias, Señor, por el alimento del que nos ofreces cada día, Señor, desde el alimento hasta el calzado, Padre de la gloria. Suples todas nuestras necesidades, Señor, en el nombre poderoso de Jesús. Señor, gracias, gracias, Señor, por el aire que respiramos, por el sol que sale cada día para todos. Gracias por los recursos otorgados a esta nación para tu pueblo. Gracias, Señor, por estar en el sitio de infortunio, Señor, consolando y abrazando, Señor, y dando fortaleza a toda aquella gente que sufrió infortunio, al más débil, Señor, levantando al caído, curando a los heridos, Señor, y dando consuelo a las familias afectadas, Señor de gloria. No tanto una vivienda, no tanto esto ni aquello, sino el corazón de esa gente, Señor, la vida de ellos que está en tus manos, Señor. Tú tienes el control de todo, Padre la gloria. Gracias, Señor, por estar allí. Gracias, Padre la gloria, por no abandonar a Venezuela. Gracias, Señor, por los hospitales. Gracias por los médicos, Señor. Bendícelos con más ciencia cada día para que atiendan al más desvalido, al más menesteroso. Gracias, Señor, por los hospitales, por las clínicas, por la medicina. Gracias por las empresas que están llegando a la nación, Señor, que seas tú abriendo las puertas para que ellos prevalezcan aquí en Venezuela y la nación se levante, porque ya está dicho, la nación renacerá, Venezuela renacerá, porque tú tienes tu brazo puesto hacia Venezuela, tu brazo no se ha roto, Señor. Gracias, Señor, por las universidades. Gracias.

0: veces tú eres fiel, Señor, con tus hijos, Padre, la gloria. Gracias, Señor, por tu misericordia, que cada día son renovadas y son perpetuas. Gracias por bendecirnos. Gracias, Señor, por la vida, Señor, por la vida de la nación y por la nuestra. En el nombre poderoso de Jesús, Señor, gracias por todos mis hermanos. Gracias por los que no te han dado las gracias, Señor. Gracias por los que están. En el nombre poderoso de Jesús, Señor, gracias. Amén y amén.
1: Amén.
0: Ajá.
1: Amén.
0: Queda tiempo de...
1: En el nombre de Jesús.
0: Amén.
1: Gracias, Señor, por tu amor, por tu bondad.
0: Amén.
1: Seguimos, Señor, Padre Santo, orar por Venezuela, Dios. Señor, gracias por Venezuela, lo colocamos delante de tu presencia, Señor, en el nombre poderoso de Jesús. Bendito Rey,
0: bendecimos.
1: Tú eres bueno, tú eres grande, misericordioso,
0: bendecimos
1: Dios del cielo. En el
0: bendecimos
1: nombre poderoso de Jesús, gracias, Señor, por la ganadería, por la pescadería, por todo, mi Dios amado, en el nombre de Jesús. Oh, santo eres, Rey, santo y digno eres de alabarte, de glorificarte.
0: Amén.
1: Amado Dios, digno de alabanza, digno de adoración.
0: De
1: gracias, Señor, gracias por tu amor, gracias por tu bondad, gracias por tu misericordia. En el nombre poderoso de Jesús, te alabo, te glorifico, exalto tu nombre, mi Rey, porque tú eres bueno, porque tú eres grande, porque tú eres misericordioso.
0: Amén.
1: Hay poder en tu sangre, mi Rey, hay poder en tu amor, hay poder, Dios del cielo. Padre Santo, mira la presidenta, la que está encargada, mi Rey, la colocamos delante de tu presencia para que sea usted
0: amén
1: tratando con ella de una manera especial, mi Rey. Santo y digno eres, santo y digno eres, amado Dios, digno eres de alabarte, de glorificarte. Oh, Rey de Reyes, Señor de Señores, gracias, gracias por tu amor, gracias por tu bondad. En el nombre poderoso de Cristo Jesús, santo
0: amén
1: y digno eres, Señor, santo y digno eres, Señor.
0: Amén.
1: Gracias, mi Rey, gracias. En tus manos dejamos, Señor,
0: a Venezuela,
1: Señor, en el nombre poderoso de Jesús.
0: Amén.
1: Gracias, mi Rey,
0: gracias,
1: amén,
0: Señor.
1: Y amén por Israel.
0: Amén. Seguimos en la presencia del Señor para colocar a Israel en su presencia, Señor, para colocar a su pueblo, Señor, es su pueblo escogido, su pueblo amado, es el mismo de ayer, de hoy y de siempre. Oh, Señor, ten misericordia de esa nación, Señor, pero guarda a tu pueblo. Yo sé que tú lo bendices, lo guardas y suples todas sus necesidades. Que seas tú, Señor, allí, que no les falte, Señor, el alimento ni el calzado, Padre, la gloria. Suple todas las necesidades de tu pueblo, Padre amado. Bendice todos los poderes públicos de esa nación, Señor, con sabiduría y coloca unos corazones limpios, Señor, sin egoísmo, sin avaricia, sin rencores, Padre amado. Bendice también a Jerusalén, Padre la gloria. Bendice a Palestina que está ahí mismo. Oh, Padre, Señor, ten misericordia de esas naciones, Señor, que paren el conflicto que tiene con los vecinos, Señor, no sé. Tú tienes el control, Padre, y tú sabes los conflictos que tiene, pero guarda a tu pueblo, Señor. Bendícelo grandemente y bendice esa nación. En el nombre poderoso de Jesús, Señor, también te pido por las otras naciones, Señor. Ahí está Irán y en conflicto, Señor. Bendice esas naciones, las que están en conflicto y las que no están también. Bendícelas a todas, sobre todo todas aquellas naciones que han ayudado a Venezuela. Ayúdalas, bendícelas a todas, a los que han ayudado y a los que no han ayudado, Señor. Porque es el mundo, la tierra, Señor, las naciones que están constituidas, Señor. En el nombre poderoso de Jesús, Señor, lo dejamos en tus manos.

0: Amén y amén. Seguimos con...
1: Amén. Bueno, cuando son las 6 y 18 minutos, vamos a un tema musical y ya regresamos.
0: Pausa y regresamos.
1: Amén. Gloria a Dios.
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0: seguimos en la presencia del Señor cuando son las 6:26 de esta mañana. Hermosa alabanza que acabamos de escuchar, Marcos Witt, Dios de pactos. Él es un Dios que cumple lo que promete. Y si haces un pacto con Él, Él te lo cumple, tú debes de cumplirlo. Por eso decimos que es un Dios fiel. Él no se arrepiente, Él no miente, Él no es hijo de hombre para arrepentirse. Y Él cuando olvida, olvida y ya. Por eso es un Dios grande y poderoso, como Él no hay otro, Señor. Seguimos en la presencia del Señor para orar por las familias. Colocamos todas las familias de Venezuela, Señor, y las del mundo en tu presencia, Señor. Que seas tú tratando con ellas, que seas tú uniendo cada día esos matrimonios, Señor, con lazos de tres dobleces, y serán muchos, fortaleciendo, Señor, y supliendo todas sus necesidades, que el esposo tenga un empleo remunerado, si es que tiene empleo, si es que trabaja por su cuenta, Señor, que seas tú supliendo todas las necesidades de ese hogar y que esa esposa edifique su casa. Sí, Señor, que edifique su casa, no la destruya, que cuide de su familia, de sus hijos, ya sea como la mujer virtuosa que teje y madruga a atender a su familia, Señor, y que esa familia sea bien cimentada en tu palabra, que llegue, sea como la roca fuerte, que no venga ningún viento a destruir su familia, su casa, Señor, que seas tú fortaleciendo cada día y guardándola como con un escudo, Señor, de gloria. Las familias son muy importantes porque de esas se compone el mundo, Señor, de las familias. Que los esposos solucionen sus problemas, sus conflictos, Señor, sin alterarse, que no hayan celos de ningún tipo, Señor, porque los celos son muy malos. Las familias que te conocen, Señor, bendícelas, y a las que no te conocen también, inquiétalas grandemente para que busquen tu camino, Señor, que en tu casa hay espacio para todos, que busquen tu rostro, que anhelen ver tu rostro, Señor, porque todos queremos ver tu rostro y queremos que los vecinos y los demás también tengan el mismo pensamiento, Señor, de ver tu rostro. En el nombre poderoso de Jesús dejo todas esas familias en tus manos, Señor, que los jóvenes no contiendan con los padres ni los padres con los hijos, Señor, que sean unas familias unidas en armonía, en amor y en temblor, Señor, por en respeto a ti, Señor. En el nombre poderoso de Jesús, Señor, lo dejo en tu presencia, Padre de la gloria. Amén y amén. Seguimos orando por conversión.
1: Gloria a Dios. Sí, vamos a leer un salmo. El Salmo 91:1. Vamos a leer lo que dice: El que habita al abrigo del Altísimo morará bajo la sombra del Omnipotente. Amén. Gloria a Dios. Vivir allí de forma permanente.
0: Amén.
1: Ahí vivir. Solo hace que las cosas nos ayude cuando nosotros le damos nuestra confianza. Es un lugar secreto. Amén. De protección, de refugio espiritual. Gloria a Dios. Que Dios ofrece. Amén. Para nuestras vidas.
0: Amén.
1: El omnipotente, estar tan cerca de Dios que su presencia cubre y defiende a la persona.
0: Amén.
1: A nosotros, pues, como una sombra protectora.
0: Amén.
1: Permanecer ahí, la protección de Dios es para quienes hacen de su presencia, Señor, su lugar. Porque el abrigarnos a Él es que nosotros, porque Él es la protección de nuestras vidas.
0: Amén.
1: Dios es para quien haces de su presencia su lugar, sí, su que lo hagamos en su lugar, su presencia. En el momento difícil o de miedo, Dios es un lugar seguro donde no hay temor. Amén. Ahí, ahí. Es un lugar seguro donde nosotros nos acercamos a Él y Él nos protege de todo mal, de todas las cosas que nos va a venir, de las pruebas, del proceso, de todo. Por eso creemos en ese Dios maravilloso, en ese Dios omnipotente, en ese Dios ahí donde nosotros estamos seguros, bajo el abrigo del Altísimo,
0: bajo sus alas en
1: bajo el abrigo, bajo la, bajo el abrigo del Altísimo nosotros moramos, bajo la sombra de Él.
0: Amén.
1: En el nombre poderoso de Jesús, porque ahí hay seguridad, hay paz total. Uh-huh. Y se obtiene al vivir cerca de Dios de forma constante.
0: Amén.
1: Sí, este versículo es tremendo, es buenísimo.
0: Máximo,
1: es lindo. Bueno, seguimos,
0: amén,
1: clamando, seguimos, ajá, orando, por mi sanidad, hermana Flor.
0: Vamos a orar por sanidad.
1: Amén.
0: Pero antes vamos a terminar algo que pidió Jennifer ayer y quedó inconcluso. Ella pide orar por Jennifer, por comunidad de Altos 3 y los colegios CDI, por el CDI ambulatorio y por Bárbara Luengo. En realidad no sabemos qué quiere, qué necesita Bárbara Luengo, pero si es sanidad, la ponemos,
1: sanidad,
0: la colocamos en la presencia del Señor para que Él sea pasando su santa mano, Señor, por Bárbara Luengo, y a su presencia las enfermedades huyen, sea cual sea, y si ella tiene la certeza de que el Señor la va a sanar, de que le va a hacer el milagro que espera, que supla las necesidades de su corazón, las peticiones de su corazón. Eso le pedimos al Señor hoy por Bárbara Luengo. Tenemos la comunidad de Altos 3. Señor, que seas tú guardando esa comunidad con un vallado de ángeles, Padre de la Gloria. Esa comunidad Altos 3, los colegios, que sean los jóvenes muy estudiosos, Señor, ayúdalos con sabiduría y ciencia, Padre, la gloria. En el CDI, el ambulatorio, si hay enfermos, Señor, que seas tú pasando por allí, por ese ambulatorio, Señor, y los enfermos que estén ahí, a tu presencia, Señor, se sanen, Señor, de las enfermedades que tengan, pues tú sabes qué enfermedades tienen, nosotros no lo sabemos. Jennifer, no sabemos qué quiere Jennifer, pero sea lo que sea, que el Señor sea abriendo puertas para ella y que nadie las cierre. Que el Señor le conceda las peticiones de su corazón, si tiene la certeza de que Él lo va a hacer, que va a recibir el milagro que espera. En el nombre poderoso de Jesús los dejamos en su presencia. Amén y amén.
1: Amén.
0: Seguimos orando por sanidad, Señor. Primero que todo, Señor, sana nuestra tierra, Venezuela. Sana nuestra tierra, sana los corazones de esta nación, sana los cuerpos, Padre amado. Que las enfermedades que hayan sean sanadas por ti, Padre amado. Glorifícate grandemente, Señor, con los enfermos, Padre amado. Glorifícate con ellos, mira aquellos que están desahuciados con enfermedades terminales, enfermedades malignas, Señor, que seas tú pasando tu santa mano, Señor, porque tu mano sanadora, a tu presencia, como ya lo dije, las enfermedades huyen, sea cual sea. En el nombre poderoso de Jesús, paséate por todos los hospitales, clínicas, Señor, donde hay enfermos, donde hay personas conectadas a un tubo en la UCI, Señor. En el nombre poderoso de Jesús, que curó enfermos, levantó paralíticos y resucitó muertos, porque esos que están en la UCI están casi muertos, Señor, y solo por tu misericordia y tu gracia tú tienes el control, ellos se levantan o no se levantan. Dice que tú tienes la llave de la vida y de la muerte, Señor, y a quien quieres la das y a quien quieres la quitas, Señor. No te olvides de la vida de esas almas, Padre, la gloria, que están abatidas hasta el polvo. Seas tú vivificándolas según tu palabra, Señor. En el nombre poderoso de Jesús, Señor, sigues los que están desahuciados, sin esperanza, Señor. Envía obreros calificados con tu palabra a esa gente para que tengan un poco de esperanza, Señor. Y si tú quieres, ellos son sanos, porque tú eres nuestro creador y conoces cada órgano de nuestro cuerpo, Señor, y sabes qué órgano está malo y puede restaurarlo, porque tú eres el Dios de lo imposible. Tu palabra, tú dices, ¿habrá algo imposible para mí? No, no lo hay, Señor. Para ti todo es posible, Señor. No hay nada imposible de cambiar un órgano por otro nuevo, Señor, porque somos tu creación. En el nombre poderoso de Jesús, Señor, glorifícate grandemente, porque tú eres el médico por excelencia, eres el científico por excelencia, Señor, porque tú eres el que da la ciencia. Y en el nombre poderoso de Jesús, Señor, los dejamos todos en tu presencia y en tus manos. Amén y amén. Amén. Gracias, Señor.
1: Amén. Amén. Bueno, cuando son las

0: Y 38 minutos,
1: Nada más una
0: vamos
1: pausa.
0: a un tema musical y ya regresamos en el nombre de Jesús.
1: Amén.
2: Bien como el Señor, todos alabemos su nombre hoy.

0: Seguimos aquí en la presencia del Señor a las 6:43 de esta mañana para dar las gracias por la oración, la alabanza que estábamos sonando, que estaba sonando, Señor.
1: René González.
2: ¿Quién como el Señor?
0: Amén. Gloria a Dios.
2: Sí, ¿quién como el Señor?
0: Bueno, seguimos en la presencia del Señor y la hermana va a estar orando por conversión y liberación.
2: Amén. Gloria a Dios. Padre, seguimos clamando, seguimos orando, mi Dios, porque tú eres bueno y maravilloso, porque así tú lo has permitido, Señor. Gracias. Gracias, mi rey amado. Amén. Colocamos delante de tu presencia, mi Dios, a todas esas personas que están atadas en la droga, en el alcoholismo, están atados en el levianismo, homosexualismo, Señor. Oh Padre Santo, lo colocamos delante de tu presencia. Amén. Para que sea usted tratando con ellos de una manera especial, mi rey amado. Eres tú el único Dios todopoderoso. Amén. El que conoce los corazones, Espíritu Santo. En este momento lo colocamos delante de ti, como dice tu palabra, mi rey, que todo lo que atemos aquí en la tierra será atado en los cielos, y todo lo que desatemos aquí en la tierra será desatado en los cielos. Ahora desatamos liberación, conversión en cada una de esas personas que están atadas, Dios. Oh Padre Santo, quedan libres por el poder de tu palabra, mi Rey. Toca sus corazones, trata con ellos de una manera especial, que ellos puedan buscarte, que puedan entender, Dios mío, que tú eres el único Dios todopoderoso, el que cambia, el que transforma, Espíritu Santo, en el nombre de Jesús. Padre, dale la paz, desatamos paz en cada vida, Señor. Desatamos, Señor, bendiciones en cada mente, en el nombre poderoso de Jesús. Desatamos palabra de liberación, tu palabra, maravilloso Rey, en el nombre de tu amado Hijo. Gracias, mi Rey amado, porque tú eres bueno, porque tú eres grande, misericordioso, Dios de oportunidad. Oh, bendito Rey, porque de tal manera amaste al mundo, porque diste tu Hijo, tu único Hijo unigénito, para aquel que cree, mi Rey, que aquel que te reciba como su único y suficiente Salvador, Dios mío, tú le darás, tú le entregarás la vida eterna, mi Dios, en el nombre poderoso de Jesús. Oh bendito Rey, gracias. Yo dejo en tus manos a cada persona, a cada persona que están, mi Dios amado, atado, mi Dios, en el nombre poderoso de Jesús. Gracias, mi Rey, gracias, poderoso Jesús, gracias, Espíritu Santo. Oh Padre, que se haga conforme a tu voluntad, porque eres el único que conoce sus corazones, su vida, su mente, sus intenciones. Amén y amén.
0: Gloria a Dios. Seguimos en la presencia del Señor para colocar en su presencia y en sus manos los ministerios del mundo entero, Señor. Son 5 ministerios, todos los dejamos en tu presencia, Señor. Que seas tú guardándolos, Señor, tratando con ellos, bendiciéndolos con sabiduría, Señor, supliendo sus necesidades para que ellos hagan el trabajo encomendado, Señor. A los misioneros que envías a otras naciones a llevar tu palabra, Señor, guárdalos, súpleles lo que necesitan. Provéeles alimento y un lugar donde recostar su cabeza, Señor, pues tú los has enviado, que sean como Pedro, que aprendieron, Pablo, que aprendieron a vivir en abundancia y a vivir en escasez. Sí, Señor, a los evangelistas también que envías para otras partes, que seas tú guardándoles su integridad y guardándolos a ellos, Señor, de los enemigos, Señor, y que supla todas sus necesidades, para que ellos hagan su trabajo encomendado y ese trabajo sea agradable a tu corazón, Señor, y sean calificados buenos siervos. Especialmente colocamos en tu presencia al ministerio del pastor Jesús González y de su hija Karen González, Señor. Que seas tú guardando esas familias pastorales, Señor, guardándolas, bendiciéndolas, y bendiciéndolo a él con sabiduría, Señor, que esos ministerios vayan de aumento en aumento como la aurora, Señor, que sigan adelante los ministerios, Señor, el del pastor Jesús González y el de su hija Karen. Al pastor bendícelo con sabiduría, mucha sabiduría para que él continúe su labor, rejuvenécelo como al águila, dale fuerza, Señor, como de búfalo. También mencionamos a su esposa Gloria, Señor, a su ayuda idónea, Señor de Gloria, la colocamos en tu presencia también a ella. Pero seguimos con el pastor, Señor, suple sus necesidades, Señor, muele la finanza, Señor, pues tú eres el dueño del oro y la plata, Señor, provéle la finanza que él necesita para culminar sus proyectos, sobre todo la remoción de la casa de oración del Dios Altísimo, Padre, de tu casa. Bendice del ministerio del pastor, todos los pastores que hacen vida allí, todos los obreros, Señor, bendícelas a todos con sabiduría, bendícenos, Señor, con sabiduría, bendice la congregación también con sabiduría para que siga sus preceptos, Señor. Aquellos que se fueron de casa de la iglesia del Dios Altísimo, Señor, si no están en otro sitio donde tú los hayas enviado, muéstrales el camino de regreso a casa, Padre de la Gloria, que en algún lado lo perdieron, Señor, porque en tu casa sigue habiendo espacio para ellos. En el nombre poderoso de Jesús, Señor, dejo todos los ministerios en tu presencia, pues tú fuiste el que constituiste ministerios aquí en la tierra, Señor Jesús. Amén y amén. Amén. Gloria a Dios. Falta que los presos.
2: Amén. Padre, seguimos delante de tu presencia, maravilloso Rey, colocando a todos los presos, mi Dios. Primeramente, Dios del cielo, colocamos a cada uno de ellos, Padre, para que puedan conocerte. Oh, bendito Rey, que sea usted tratando con ellos de una manera especial. Mira aquellos que están ahora, Dios mío, atados al odio, al resentimiento. Oh, bendito Rey, que sea usted, Dios, tocando sus corazones, llenándolos de amor, de tu amor, que tú limpies esos corazones, Señor, esos corazones de piedra, que tú coloques un corazón de carne, sensible a ti, a tu amor, mi Dios. Oh, bendito Rey, gracias, mi Dios, porque tú tratas con cada uno de ellos, Dios del cielo. Bendícelos, guárdalos, protégelos de todo mal, todo tropiezo, todo lo que le impide conocerte a ti, mi Dios. Bendito Dios, lo echamos fuera por el poder de tu palabra, mi Dios. Que ellos puedan ser libres, libres, mi Dios. Bendito Rey, que sea usted bendiciéndolo a cada uno de ellos, Dios del cielo. Bendito Dios, Señor, mira a los jueces, mira a los abogados, los fiscales, trata con ellos, colócale temor, que ellos puedan trabajar con justicia, mi Dios, que ellos puedan tener temor, Dios del cielo, en el nombre poderoso de Jesús. Bendito Dios, tú eres el que conoce cada uno de esos corazones, Señor, colócale amor, mi Dios, amor a su trabajo, mi Dios, en el nombre poderoso de Jesús. Oh, bendito Rey, yo dejo en tus manos a esos abogados, esos fiscales, a esos jueces, Dios, llenándolos, mi Dios, Señor, de temor, en el nombre poderoso de Jesús. Mira a esos presos, Dios, ayúdalos, llénalos de amor, Señor. Mira a su familia, mira a la familia que está necesitado, mi Dios, que sea usted proveyéndoles para que ellos puedan llevarle, Señor, el sustento, Señor, sus necesidades, en el nombre poderoso de Jesús. Padre, pero primeramente que ellos puedan tenerte a ti, reconocerte a ti, colocar sus problemas, su situación, Padre Santo, en tus manos, porque eres el único que puede hacer las cosas. ¿A quién iremos sino a ti? Así dice tu palabra, Señor, que tienes palabra de vida eterna, que tienes la paz que pasa sobre todo entendimiento, tu paz, Jesucristo, el Espíritu Santo, Dios del cielo. cielo. Gracias, gracias, mi Rey, por tu amor, por tu bondad, por tu misericordia, la gloria y la honra, la exaltación, porque eres digno de alabarte, eres digno de glorificar de toda gloria, mi Dios. Amén. En el nombre poderoso de Jesús, yo dejo en tus manos, a tus pies, a todos esos presos, mi Rey, y esos abogados, mi Dios, y aquellos que te conocen a ti, Señor, esos presos que te conocen a ti, que puedas darle la fuerza, la fortaleza, que puedan seguir buscando más de tu presencia, tu palabra, Señor, en el nombre poderoso de Jesús. Bendícelos, guárdalos, protégelos de todo mal. Amén y amén.
0: Todavía nos queda un minutico, vamos a orar por los desamparados. Amén. Señor, en tu presencia colocamos a aquellos desamparados, Señor, las viudas, los huérfanos, los ancianos olvidados, Señor. A los huérfanos, Señor, trátalos, trata con ellos grandemente, Señor, porque los huérfanos se levantan por tu santa voluntad, Señor. Ten misericordia de los huérfanos, de las viudas, de los ancianos. También, Señor, entran en esa también entran las meretrices, Señor, y los gays, Padre, la gloria, porque todos están por el mismo camino, Señor. Que seas tú guardándolos, Señor, y rompiendo cadenas, porque también son cadenas que los atan. Que cadenas que tú rompes no las cierra nadie, Señor. Que seas tú tratando con los indigentes, Señor, como las meretrices, Padre, los ancianos olvidados que están en la calle, Señor. Trátalos con misericordia, Señor. Ten piedad de ellos, Señor. Súpleles alimento y un lugar donde recostar su cabeza, que hay refugios para ellos, Señor. Hay sociedades que se encargan de atenderlos, de darles alimento y tal vez un lugar donde recostar su cabeza, Señor. Que no sigan en las calles, que no estén en las aceras ni bajo los puentes, Señor. Ten misericordia, Señor, porque tu misericordia es renovada cada día y es perpetua, no se acaba, Señor. Que tu bondad sea con ellos, Señor, porque tu bondad desde que amanece hasta que anochece, tu fidelidad es grande, Señor. Que seas tú, Señor, tratando con todos esos indigentes, Señor, con los desamparados, Padre amado. En el nombre poderoso de Jesús, Señor, los dejamos en tu presencia, en tus manos, creyendo que tú estás tratando con ellos, porque tú tienes el control, Padre amado. En el nombre poderoso de Jesús, Señor, amén y amén.
2: Amén.
0: Listo. Bueno, hemos llegado al final del programa por el día de hoy. Nos veremos de nuevo mañana, si el Señor así lo quiere. Entonces, hasta mañana. Y que el Señor los guarde y los bendiga grandemente. Estuvimos laborando para ustedes en la presidencia el pastor Jesús González, en la gerencia la licenciada y hermana Karen González, en los controles el operador de turnos es Patricia de Infante, y quien les habló, Flor Durango. Hasta mañana, que el Señor los guarde y los bendiga.

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Muy buenos días, amada audiencia, amados oyentes de La Voz que Clama. Tengan todos un excelente y bendecido día. Hoy es jueves 23 de julio del 2026, cuando son las 7 y 8 minutos de la mañana. Damos comienzo a otro programa más de Despertar Llanero a través de esta prestigiosa emisora La Voz que Clama. Estaremos trabajando para ustedes en la presidencia de la estación El Apóstol Jesús González, en la gerencia de producción la licenciada Karen González, en los controles me acompaña mi hermanita Belkis Sánchez y quien les habla, su hermano en Cristo, Joan Urdaneta, para la gloria y la honra del Señor. Nuestro contacto telefónico, el 0412-523-2889, están disponibles para llamadas, mensajería, WhatsApp, Telegram, también nuestras distintas direcciones electrónicas en Facebook, Alcance TV, www.alcancetv.org.be y www.lavozqueclama.org.be. Usted puede interactuar con nosotros, saludarnos y bendecirnos, regalarnos una porción de la palabra, saludar a algún amigo, algún hermano en Cristo Jesús, reportar su sintonía o simplemente pedir la canción de su preferencia en lo que a música llanera se refiere. Sí, señor, usted puede gozarse con las alabanzas y nosotros, con todo el amor del mundo, vamos a estarlo complaciendo. En esta mañana vamos a dar inicio con un tema de Alberto Aguirre, Dios es mi abrigo.

7 y 14 minutos de la mañana, 7 y 14 en tu programa Despertar Llanero. Bendiciones para todos ustedes que están allí conectados. Que la paz del Señor sea con ustedes. Que Dios se glorifique en sus vidas, en sus hogares, en su familia, en el nombre de Cristo Jesús. La canción que estaba sonando era Alberto Aguirre, Dios es mi abrigo. Vamos a escuchar otro tema de Alberto Aguirre titulado Para ti, Espíritu Santo.

7 y 18 minutos de la mañana, 7 y 18 en tu programa Despertar Llanero. Ese era Alberto Aguirre, para ti Espíritu Santo. Dios bendiga a cada oyente, Dios bendiga a mi hermano Roberto Rivas Berti, que está en total sintonía. Nuestro hermano Roberto Rivas Berti nos compartió con nosotros una reflexión. Dice lo siguiente: mira esto antes de renegar. No te quejes de tener comida repetida. Hay hogares donde hoy no sabes.

saben que van a servir. No te quejes de limpiar tu casa. Significa que tienes un lugar donde volver. No te quejes del cansancio del trabajo. Hay personas entregando currículum sin recibir una llamada. No te quejes de tus padres hablando mucho. Un día vas a extrañar hasta sus consejos repetidos. No te quejes de caminar bajo el sol. Hay personas que darían todo por poder hacerlo sin ayuda. Dios bendiga a nuestro hermano Roberto Rivas Berti. Gracias por esa reflexión. Para complacer a mi hermano Roberto, vamos a estar colocando un tema de Davis Herrera, La tumba quedó vacía. Niño no.

7 y 24 minutos de la mañana, 7 y 24 en tu programa Despertar Llanero. Ese era Davis Herrera, La tumba quedó vacía, para complacer a nuestro hermano Roberto Rivas, que está gozándose, tomándose su cafecito y escuchando música buena, música llanera cristiana. Vamos a escuchar otro tema de Davis Herrera titulado Fuente Sanadora.

Gloria a Dios, son las 7:31 de la mañana, 7:31 en tu programa Despertar Llanero. Se me activó allí el teléfono. 7:31 de la mañana en tu programa Despertar Llanero. Esa canción que estábamos escuchando era Davis Herrera, Fuente Sanadora. Gloria a Dios, hermosa canción de Davis Herrera. La voz que clama trae a todos nosotros micronoticias con Despertar. El precio del dólar hoy, jueves 23 de julio del 2026, cuando son las 7:32 de la mañana, el Banco Central de Venezuela lo posiciona en 737 bolívares con 85 céntimos en alza. 737 bolívares con 85 céntimos en alza es presentado según el Banco Central de Venezuela, mientras el paralelo se posiciona en 825 bolívares con 25 céntimos en alza. 825 bolívares con 25 céntimos en alza es posicionado según el paralelo, y el dólar Binance está situado en 870 bolívares con 45 céntimos en alza. 870 bolívares con 45 céntimos en alza. Eso es el dólar Binance y esto es Micronoticias con Despertar. El precio del dólar hoy. Le damos gloria, honra y honor al Señor por tener control total de las finanzas de nuestro país y de nuestras finanzas. A Él la gloria por los siglos de los siglos. En otra materia, en Micronoticias con Despertar, tenemos las siguientes noticias. El Regional del Zulia, boletín informativo. 61 años de un legado de fe y servicio en la costa oriental del lago. El Regional del Zulia ratificó su devoción cristiana ante el obispo Nicolás Gregorio Nava Rojas. Subió a 5.398 la cifra de fallecidos tras los terremotos del 24 de junio. Nacionales. Hijo de Maduro califica de injusto el proceso judicial que se le sigue a su padre en Estados Unidos. Zulia, gobernador Luis Caldera entrega 3.5 kilómetros lineales de vialidad asfaltada en la cañada de Urdaneta. Dice por acá, interviene en carnicería por grave riesgo a la salud. Vendían embutidos con gusanos y adulterados con químicos. Gloria a Dios, Dios tenga misericordia. Más de 500 comunidades indígenas atiende la alcaldía de Maracaibo. Irán emite una poderosa respuesta a amenazas militares. Trump dice por acá, gloria a Dios, se me perdió. Trump, sobre la relación comercial petrolera con Venezuela, nos llevamos muy bien con ellos. Están haciendo un gran trabajo. No sé si me da risa la cosa, porque están como perros y gatos. Bueno, seguimos, están como perros y gatos y viven abrazados. En materia, seguimos acá. Estados Unidos ataca con misiles una ciudad en el suroeste de Irán. En materia deportiva, Guillermo Ochoa cuelga los guantes tras 22 años de trayectoria. Messi regresa a Argentina en un avión privado y sin tener contacto con los fanáticos. Casemiro llega al Inter de Miami bajo polémica por su fichaje. Atletas venezolanos portarán lazo de luto durante los Juegos Centroamericanos y del Caribe. Y por acá, hasta ahora, Micronoticias con Despertar. Le damos gracias a nuestro hermano Roberto Rivas Berti por facilitar esas noticias. Que Dios bendiga su vida y Dios
se glorifique grandemente en él. Seguimos. Vamos a escuchar un tema de Ángel Rojas, Reconcíliate, Ministro.

7 y 40 minutos de la mañana, 7 y 40 en tu programa Despertar Llanero. Ese era Ángel Rojas, Reconcíliate, Ministro. Y si usted está allí en su hogar o está escuchando a través de cualquiera de nuestras direcciones electrónicas y usted se encuentra apartado, es momento de que usted pueda volver a los brazos de nuestro Señor Jesucristo. En días pasados, el Señor me estaba ministrando lo siguiente. Me ministraba que Él podía limpiar nuestras manchas, pero si había una manchita pequeña en la cual usted y yo no pusiésemos cuidado, nosotros no íbamos para el baile. Si tenemos una manchita pequeña al momento de que Él venga, no vamos. Así que hay que estar muy pendiente, hay que estar en santidad buscando del Señor, porque Él es bueno y para siempre es su misericordia. Vamos a escuchar un tema de Ender Arias, El Coplero de Dios.

7:46 de la mañana, 7:46. Ese era Ender Arias, el coplero de Dios. Vamos a escuchar otro tema de Ender Arias titulado Jesús, mi capitán.

7:52 en tu programa Despertar Llanero. Ese era Ender Arias, Jesús, mi capitán. Y no importa cuán picado esté el mar, si Jesús es nuestro capitán, tenga la plena certeza que vamos a llegar a tierra sanos y salvos en el nombre de Cristo Jesús. Ya hemos llegado al final del programa, no sin antes extender la invitación hacia el día de mañana, cuando llevaremos otro programa de corte similar. Estuvimos trabajando por ustedes en la presidencia de la estación, el apóstol Jesús González, en la gerencia de producción, la licenciada Karen González. En los controles me acompañó mi hermanita Belky Sánchez y quien les habló, su hermano en Cristo, Joan Urdaneta, para la gloria y la honra del Señor. Nos despedimos con un tema, Efraín Marín, Amor Incomparable. Dios los bendiga. Hasta mañana.

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1: Muy buenos días, queridos amigos y hermanos que hoy sintonizan este prestigioso programa, como lo es Un Momento por la Unidad. Programa que se transmite de lunes a viernes de 9 a 11 de la mañana a través de esta tu emisora La Voz que Clama y una transmisión conjunta con Alcance Televisión. Hoy estaremos trabajando para ustedes, como de costumbre, en la presidencia el apóstol Jesús González, en la gerencia de producción la licenciada Karen González, en los controles máster nuestra querida amiga y hermana Belky Sánchez, y quien les habla, su hermano y amigo Eladio Piña. Un nuevo día, un nuevo amanecer, una nueva oportunidad para alabar y exaltar el nombre de nuestro Dios, para darle toda la gloria a Él, sabiendo y entendiendo plenamente que es por Él, porque hoy nos dio la oportunidad de poder despertar, de poder estar nuevamente en su presencia, de poder decirle gracias, Dios, por permitirnos ver este nuevo día, este nuevo amanecer. Cuando sabemos y entendemos, mis amados, que muchos se acostaron anoche y hoy no amanecieron. Cuando sabemos, mis hermanos, todo lo que está ocurriendo, Señor, con la persecución de la iglesia, y usted que hoy está adorando al nombre del Señor en esta mañana, siéntase privilegiado. Como se los digo siempre, somos privilegiados, hermanos, porque Dios nos ha dado este nuevo día, esta nueva oportunidad donde podemos salir, donde podemos gritar con voz en cuello al mundo que Cristo nos ama y que Cristo les ama y que Cristo tiene cosas hermosas y maravillosas para todos aquellos que creen en Él. Qué hermoso y qué maravilloso cuando entendemos que hemos sido llamados, que hemos sido escogidos por la voluntad de Dios. No estamos acá porque nos lo merecemos. No, esta salvación es inmerecida, solo que es por la gracia de Dios, por su amor, por su bondad y por su misericordia, el cual nos mantiene hoy en este lugar y el cual nos ha dado la oportunidad de poder venir a proclamar su nombre nuevamente. Estamos agradecidos con Dios, mi amado, porque siempre ha estado con nosotros, nunca nos ha abandonado, nunca nos ha dejado. Su palabra es fiel, su palabra es verdadera, y esto es necesario que podamos entenderlo todos los días. Todos los días tenemos que saber que Dios está

con nosotros, y que Dios, pues, en todo su esplendor se glorifica en la vida de cada uno de nosotros. Cuando hablo de nosotros, mi amado, no hablo de nosotros como iglesia, hablo de todo el cuerpo de Cristo que está expandido, esparcido por todo el mundo. De ellos hablo, de la iglesia genuina del Señor, aquella iglesia que tiene una sana doctrina, que predica un sano evangelio, no el evangelio tergiversado, el evangelio que más bien lo que hace es apartar a las personas de Dios, como dicen muchos por ahí. Para ser evangélicos así, prefiero quedarme en el mundo. Y es verdad lo que estas personas muchas veces dicen, por el testimonio de cada quien. Por eso dice la palabra que somos cartas abiertas al mundo. Eres una carta abierta al mundo, por lo tanto debes dar un buen testimonio. Debemos dar buen testimonio para que el mundo crea que aquel que nos llamó, que aquel que nos escogió desde antes de la fundación del mundo, mi amigo, hoy está contigo. Si Él te escogió, Él va a hacer lo que, para lo cual Él te ha llamado, contigo. Por supuesto, tienes que dar tu brazo a torcer, vamos a decirlo de esta manera. Porque muchas personas saben que han sido llamadas. Muchas personas saben que el Señor las está llamando aún. Muchas personas saben que tienen un compromiso con Dios, pero no lo quieren asumir. No quieren asumir el compromiso con Dios porque dicen que están todavía jóvenes para aquellos que están en la juventud. Estoy muy joven para perder mi tiempo en una iglesia. Cuando sabemos y entendemos que la palabra nos enseña y nos dice, mi amado, que el trabajo en el Señor no es en vano. Que el trabajo en el Señor no es en vano. Él aún hoy, mi amado, te sigue dando una nueva oportunidad para aquellos que no le conocen. Sigue tocando la puerta de los corazones. Recordemos que los días están siendo muy malos. Es necesario que entiendas esto, que entendamos esto. Que el propósito de las emisoras cristianas, que el propósito de las televisoras, de las redes sociales donde se habla un sano evangelio, mi amado, es que puedas entender de que Dios te está dando una nueva oportunidad. Y que Dios no quiere que perezcas. Que Dios no quiere que pases por situaciones difíciles como aquellas que están escritas en la palabra para todos aquellos que no le busquen. Para todos aquellos que cuando Él venga por su iglesia, Él va a venir por su iglesia. Entiéndalo plenamente. Dice la palabra que los muertos en Cristo van a resucitar primero. Aquellos que murieron en Cristo, aquellos que proclamaron su nombre, aquellos que no se dejaron vencer por el maligno, aquellos que a pesar de las circunstancias, de las situaciones, de los conflictos que pudieran estar atravesando, pues hoy tienen la gloria ganada. Qué maravilloso, mi amado, mi amigo. Cuando entendemos que la gloria del Señor se manifiesta en tu vida, y que cuando entiendes que has sido llamado, y que cuando entiendes que el Señor, para aquellos que todavía no han entendido el llamado, y que saben que, como dice mi pastora, que saben que Dios les está llamando. Y que Dios aún hoy, vuelvo y te repito, sigue dando la oportunidad de tu vida. Es la oportunidad, mi amado, porque acuérdate que, como lo decimos siempre en este lugar, el hombre fue hecho eterno, el hombre no va a desaparecer más nunca. Ya el hombre, mi amado, el hombre ya fue creado, y fue creado a imagen y semejanza de Dios. Lo que ya hemos entendido plenamente, y lo decimos muchas veces acá, que lo que se vuelve polvo es el cuerpo. El espíritu vuelve a Dios quien lo creó, pero el alma que pecare, esa alma morirá. Y cuando hablamos de morir, no es que va a morir, va a perecer ya y se acabaron todos los sufrimientos y se acabó todo, como dicen por ahí muchos. Ya esa persona estaba muy enferma y murió, bueno, descansó. No, si murió en Cristo, descansó. Si murió en Cristo, hay descanso. Si muere sin Cristo, mi amado, entonces ahí es cuando viene el lloro y el crujir de dientes. Si le hubiera hecho caso a los aleluya, si le hubiera hecho caso a los pastores, si le hubiera hecho caso al hermano, al vecino que me predicaba la palabra, yo le decía que aún no era el tiempo. El tiempo es hoy. Hoy es el tiempo en el cual debemos recurrir a Él. Porque entendamos que el llamado, mi amado, va a haber un momento donde el Señor, como lo decimos, lo estuvimos leyendo ayer, ya el Señor está cansado.
Y no es que se canse en sí, porque él es sempiterno y es superpoderoso, es el todopoderoso. Pero ya está, mi amado, como podríamos decirlo, ya está cansado de darnos oportunidades. Y cuando hablo, tengo que incluirme también. Fíjense que desde el principio de los tiempos, Dios dando oportunidades al hombre, Dios tratando con el hombre, Dios llamando al hombre, Dios salvándolo, redimiéndolo. Y el hombre, por un tiempo, está con el Señor y luego se aparta. ¿Qué es lo que Dios quiere? Que seamos santos porque Él es santo, que seamos fieles porque Él es fiel. Nosotros somos infieles. Él es fiel por excelencia. Él es la fidelidad. Él es el amor en toda su extensión. Él es el poder en toda la extensión. Por eso Él nos dejó dicho, mi amado, que si Él te escogió, si Él te llamó, Él te va a dar todo lo que te ha prometido. Dice la palabra que recibiréis poder cuando haya venido sobre vosotros el Espíritu Santo. Y si usted cree y entiende que el Señor le va a dar ese poder, y que usted lo tiene porque es tuyo también, Él te lo prometió. Por supuesto, mi amado, que tienes que estar en santidad para poder actuar en la fe del Señor, en lo que el Señor ha puesto en cada uno de nosotros. El Señor puso, como lo decíamos ayer, un grado de fe en cada uno de nosotros. Dice que ninguno piense de sí mismo, porque el Señor a cada uno nos ha entregado un grado de fe. Ninguno tenga más alto concepto de sí que el que deba tener, sino que piense de sí con cordura, conforme a la medida de fe. Fíjate, conforme a la medida de fe que Él te ha dado. Y esto es necesario decirlo, porque recuerda que, como le decía, ayer hablamos de esto un poquito, porque es importante, mi amado, que entendamos que a veces necesitamos decirle al Señor que nos dé fe. Los apóstoles les pidieron fe al Señor: Señor, aumentanos la fe. Es necesario. Pero ¿cómo aumentamos nosotros nuestra fe? Buscándole, creyéndole. Recuerda que tenemos una batalla, mi amado, que esta batalla va a ser constantemente hasta que Cristo venga. Hasta que Cristo venga, vamos a tener una batalla espiritual. El enemigo no se va a quedar tranquilo contigo ni con ninguno de las personas que siguen al Señor, porque Él ha entendido plenamente que para Él ya no hay salvación. Ya para Él no hay vuelta atrás. Mientras que tú y yo, los que aún podemos escuchar, ver, hablar, andar, hay oportunidades. Porque el Señor lo ha dicho en su palabra. Por eso hoy es un día de oportunidad. Por eso hoy, te repito, el Señor está a la puerta y te sigue llamando. Lo tengo que decir todos los días, mi hermano, porque no puedo venir a este lugar y sentarme acá frente a este micrófono y frente a esta cámara a hablar cosas que no tengan nada que ver con el Señor, porque a eso es a lo que hemos sido enviados, a predicar la palabra, a decirle al mundo que Cristo les ama y que Cristo, así como lo hizo conmigo, también lo quiere hacer con usted. Yo también fui un vil pecador, como todos los hombres. Todos los hombres son pecadores. Yo fui un vil pecador de ellos, pero hoy le doy la gloria al Señor por haber sido redimido, rescatado, limpiado. Y hoy por hoy le sirvo al Cristo verdadero, al Dios que sí hace maravilla, al Dios que cumplió su palabra en mí, aquella que nos dejó escrita en 2 Corintios 5:17: si alguno está en Cristo, una nueva criatura es, y las cosas viejas pasaron. Así que las cosas viejas en mí ya pasaron. Hoy por hoy le doy la gloria a Él, como te lo digo todos los días, porque me llamó y me limpió, como lo dice en Efesios capítulo 4, el capítulo 1, versículo 4, dice que según nos escogió en Él antes de la fundación del mundo. Eres escogido si estás escuchando esto. Según nos escogió en Él antes de la fundación del mundo. Eres primero que Adán. Eres primero que todos los apóstoles. Eres el primero. Porque así lo enseña la palabra, según lo dice Pablo acá en Efesios. Según nos escogió en Él antes de la fundación del mundo, para que fuésemos santos y sin mancha delante de Él.

un vil pecador, que se haya fijado en mí el Dios verdadero, el Dios real, y que me haya dicho: yo te escogí para la alabanza de mi gloria, dice en su palabra, con la cual nos hizo aceptos en el amado, aceptos en Cristo Jesús, que es el amado. El Padre nos escogió conjuntamente con el Hijo Jesús y depositó en nosotros, cuando nos trajo a la tierra, nos formó, depositó su Espíritu, para que todos aquellos, como enseña Él en su palabra, que en Él crean, no se pierdan. Para que todos aquellos que crean en Jesús no se pierdan. Por eso no es que el Señor retarda su venida, como muchos la tienen por allí. El Señor no retarda su venida, sino que Él no quiere que ninguno se pierda. Él quiere que todos, absolutamente todos, procedamos a un arrepentimiento genuino. Entonces no puedo venir acá, yo todos los días, cada vez que puedo venir a este lugar, no puedo venir a hablarte, sino es de un Dios verdadero, de un Dios real, de un Dios que está al tanto de todo lo que está aconteciendo. Muchos dicen: el Señor, ¿por qué están pasando tantas cosas y tú estás callado? Él está callado porque Él está haciendo. Y es necesario muchas veces que el pueblo pase por las situaciones por las cuales pasa el mundo, porque es necesario ser probados. Es necesario que seamos probados para ver entonces quiénes son los que verdaderamente aceptan al Señor, los que verdaderamente han creído en Él, los que verdaderamente quieren caminar con Él y los que verdaderamente saben que han sido llamados y escogidos. Porque es el propósito. Llamados, muchos son llamados y pocos escogidos. Si estás escuchando esto hoy, es porque eres un escogido de Dios. Eres un escogido de Dios. Por eso vemos como tanta, hoy por hoy, vemos como la persecución de la iglesia ya está. En Nigeria, en Honduras, en México. La persecución contra la iglesia, contra el cristianismo, contra aquellos que profesan al Señor, contra aquellos que dicen creer en Dios, en el Dios verdadero. Porque para muchos hay muchos dioses, pero nosotros entendemos que hay un solo Dios y un solo mediador entre Dios y los hombres, y ese se llama Jesús. Jesús el Cristo, el Dios verdadero, el que se sacrificó, el que se entregó y el que sufrió por usted y por mí. A ese Dios es al cual nosotros servimos. ¿Valió la pena el sacrificio? Claro que sí valió la pena. Cuando Jesús hizo este sacrificio por nosotros, lo hizo en obediencia, sabiendo y entendiendo que fue su Padre quien le envió. Y hubo un momento, mi amado, en el cual él sintió: Señor, si es posible, quita de mí esta copa, pero no sea como yo quiero. Él en su carne decía esto: pero no se haga mi voluntad, sino la tuya, Señor. Es fuerte estas palabras que Él dijo en un momento determinado. Pero no se haga tu voluntad, dijo lo más hermoso. No se haga, perdón, mi voluntad, sino la tuya. Es lo que hoy le decimos nosotros también al Señor: Padre, haz tu voluntad en nuestras vidas, no la mía. Anteriormente yo vivía bajo mi voluntad. Hoy por hoy quiero vivir bajo tu voluntad y hacer lo que tú me has dado, hacer esa gran comisión por la cual me has enviado, que es una de las cosas más hermosas y más maravillosas en las cuales podamos servirle al Señor, haciendo esa gran comisión, rescatando almas, llevando la palabra de Dios a aquellos que no lo conocen, libertando, como dicen por allí, a los cautivos, dice la palabra. Libertando a los cautivos. ¿Y quiénes son aquellos cautivos que hay que libertar? Aquellos que aún no lo han conocido, que están bajo el yugo del maligno, aquellos que andan en el mundo viviendo bajo sus propios preceptos, no bajo los preceptos de Dios. Son cautivos, son esclavos del pecado. Viven haciendo el pecado, cometiendo el pecado, viviendo en sus propios deleites, en sus propias concupiscencias, en sus propios deseos, cuando Dios tiene algo mejor para nosotros. Todas estas cosas, todas estas personas que

caminan en sus propios deseos, en sus propias concupiscencias, haciendo su voluntad y no la de Dios, mi amado, es a las que hay que salir a buscar, es a las que hay que predicarle. Porque tenemos que entender plenamente que Dios viene, Jesús viene por su iglesia y está más cerca de lo que nosotros creemos. Por eso no podemos hacer caso omiso de la palabra de Dios. Entendamos que Él está allí y que nos está llamando y que la oportunidad es para todos. Él no tiene favoritos, como lo decimos siempre. Él está a la puerta y está llamando. Si alguno oye mi voz y abre, yo entraré y cenaré con él y él conmigo. Así que bueno, vamos a escuchar la buena música y ya regresamos.

Bueno, sí, cuando son las 9:28, estuvimos escuchando esta preciosa alabanza de Danibel Puche, El Fuego en el Altar. Preciosa alabanza. Danibel Puche, El Fuego en el Altar. Así es que, bueno, vamos a estar dando la pregunta del día de hoy, que fue extraída de la lectura de ayer. Ayer nos correspondía leer Amós capítulo 9, Segunda de Reyes capítulo 14, versículos 28 y 29, Segunda de Reyes capítulo 15, versículos del 8 al 18, Segunda de Crónicas capítulo 26, versículos 14 al 21, Segunda de Reyes capítulo 15, versículo 5, e Isaías capítulo 1 y capítulo 2. Pareciera que fuera mucha lectura, pero recuerden que hay capítulos acá que solamente tienen dos versículos. Y la pregunta dice de la siguiente manera, sumamente fácil, mis amados. Según la lectura de ayer, ¿de dónde saldrá la palabra de Jehová? Esa es la pregunta, está sumamente fácil, mi amado. Según la lectura de ayer, ¿de dónde saldrá la palabra de Jehová? Ahí está esa pregunta. Nos corresponde entonces ya entrar en cuanto a lo que es el estudio cronológico. Vamos a entrar en el capítulo que corresponde hoy del libro de Proverbios. Proverbios, capítulo 23. Recuerden que tenemos un proverbio para cada día. Tan hermoso el Señor que nos dejó un proverbio para cada día. No vamos a tener excusas, no va a haber excusas para decir no lo sabía. No lo sabía. Así es que vamos a leer acá este capítulo 23. Vamos a llegar al versículo 13. Versículo muy importante donde se nos dice así. Proverbios 23, versículo 13 dice: no rehuses corregir al muchacho, porque si lo castigas con vara, no morirá. Lo castigarás con vara y liberarás su alma del Seol. Dice, continúa el 15: hijo mío, si tu corazón fuere sabio, también a mí se me alegrará el corazón. Mis entrañas también se alegrarán cuando tus labios hablaren cosas rectas. No tengas tu corazón envidia de los pecadores. Antes persevera en el temor de Jehová todo el tiempo, porque ciertamente hay fin y tu esperanza no será cortada. Hay fin, mis amados. La palabra acá nos enseña, nos dice que va a haber un fin. Y por eso les estábamos hablando hace un momento de la esperanza. Todavía hay esperanza para todos aquellos que aún no le conocen. Hoy es un día de esperanzas. Hay esperanzas. Por eso dice, no rehuses corregir al muchacho, porque si lo castigas con vara, no morirá. Lo castigarás con vara y librarás su alma del Seol. Hijo mío, si tu corazón fuere sabio, también a mí se me alegrará el corazón. Mis entrañas también se alegrarán cuando tus labios hablaren cosas rectas. Cuando tus labios hablaren cosas rectas. No tengas tu corazón envidia de los pecadores. Antes persevera en el temor de Jehová todo el tiempo. Porque ciertamente hay fin. Ciertamente hay un fin. El cual te hablamos todos los días, mi amado. Va a haber un fin. El fin se acerca. Entonces, si ya lo sabemos, lo entendemos, nos lo están diciendo, entonces, ¿por qué no creer en Él? Porque ciertamente hay un fin y tu esperanza no será cortada. ¿Cuándo qué? Cuando hablares cosas rectas. Cuando tus labios hablaren cosas rectas. Cuando tu corazón no tenga envidia. Cuando perseveras en el temor de Jehová todo el tiempo. Eso es lo que nos enseña este versículo 13, 14, 15 al 18. Así es que no rehuses corregir a tu hijo. Versículo 22 dice: oye a tu padre, a aquel que te engendró, y cuando tu madre envejeciere, no la menosprecies. Vemos como hoy es una moda en el mundo, mi amado, a los padres meterlos en un ancianato, que bueno, allá están, dan mucha guerra. No podemos tenerlos porque ellos dan mucha guerra, nos quitan mucho tiempo. Ah, pero cuando estábamos pequeños que quitábamos tiempo a nuestros padres, así ellos, al contrario, nos criaron, nos dieron buen ejemplo y se trasnocharon y bueno, y dieron todo por nosotros.
Y entonces, después que llegan a viejos, muchas personas llevan a sus padres y los meten en un ancianato. Ahí está, y lo van a ver una vez al mes. Eso no es lo que Dios quiere para nosotros como cristianos. Dios quiere, mi amado, como dice acá, oye, tu padre aquel que te engendró, y cuando tu madre envejeciere, no la menosprecia. No menosprecies a tu madre. Mire, conozco de casos, mis amados, donde hay hombres que, y, hombres que menosprecian a sus madres, aún las maldicen. Y esto es horroroso. Así está el mundo ahorita. Así está el mundo ahorita. Así están caminando muchos hombres hoy, de espaldas a Dios. Muchos no lo conocen porque no quieren. Porque somos cartas abiertas al mundo. Y aunque muchas personas no entiendan lo que es el Evangelio, pero sí ven el cambio de una persona. Por ejemplo, por mi casa, donde vivo yo, hay muchas personas que no permiten que les hable del Evangelio, pero ven el cambio que ha hecho Dios en la vida de cada quien, de aquel que le ha buscado. Y bueno, y cuando me miran, cuando me ven caminando con mi Biblia bajo el brazo, dicen, caramba, la verdad es que verdaderamente lo que Dios ha hecho en tu vida es algo milagroso. No es milagroso, es el cumplimiento de la palabra en la vida de cada uno, le digo yo, de aquellos que le buscamos. Porque Dios transforma. Solo tienes que dejarte moldear por Él. Pero Él va a hacer. Él va a hacer en tu vida, Él va a hacer en la vida de todos los que se dejen guiar, llevar, y los que decidan caminar con Él. Dios es bueno, mis amados, y Dios transforma. La palabra del Señor se cumple cuando tú decides andar en Él. Por eso decía el salmista que cuando nosotros estamos bajo las alas del Altísimo, estamos seguros. Estamos seguros y estamos confiados. Porque nada nos va a tocar. Nada te puede tocar. Y esa es promesa de Dios. Allá aquel que no lo crea. Yo he puesto mi confianza en el Señor, mis amados. Y no es que yo sea más espiritual que nadie, ni que yo me la sepa todas, ni que yo no, sino que si Dios me ha dicho a mí que ponga mi confianza en Él, tengo que poner mi confianza en Él. Porque entonces, ¿de qué me vale estar yendo a una iglesia? ¿De qué me vale estar predicando algo que yo no vivo? Yo tengo que, si yo voy a la iglesia, porque sé que Dios está allí. Y si yo voy a la iglesia, porque sé que Dios restaura las vidas. Y si yo voy a una iglesia, es porque sé que Dios me ha redimido y porque he sido libre. Entonces, a mí nadie me obliga a ir a la iglesia. A mí nadie me obliga a venir acá a la emisora. Yo vengo acá porque tengo un compromiso con mi Dios, con mi Señor. Un compromiso, mi amado, que sé que para muchos nos critican muchas veces. ¿Cuánto ganas tú en la emisora? Mucho, le digo yo. Mucho. Yo tengo todo lo que estoy ganando, lo estoy guardando allá en el cielo. ¿Cómo así? Mis tesoros están siendo guardados en el cielo, no aquí en la tierra. Y al Dios que yo le sirvo, aunque ustedes digan que no, que somos locos porque trabajamos y no recibimos paga, claro que sí recibimos paga de Dios. Dios dice en su palabra, mi amado, que el trabajo en el Señor no es en vano. Yo lo creo, estoy convencido de ello. Así es que entonces, ¿cómo yo rehusar la palabra que el Señor me ha dado? ¿Cómo no creerla? ¿Cómo decir que soy cristiano y no vivo en Cristo? Recuerde que es cristiano, mi amado, es aquel que sigue a Cristo, que vive en Cristo. Por eso entonces, sigue a Cristo, búscale, vive en Él. Transforma tu vida en Él. ¿Yo me puedo transformar? Claro que sí, porque el Señor no te va a obligar. Dios simplemente te dice, yo estoy aquí y quiero ayudarte. ¿Quieres ser transformado? Tienes que poner de tu parte. Porque Dios no te va a quitar los vicios. Dios no te va a decir, no hagas esto, no hagas aquello, no hagas lo otro. Ya Él lo dijo. Todo lo que es bueno y lo que es malo. Por eso el mundo hoy a lo malo llaman bueno y a lo bueno llaman malo. Porque así está el mundo hoy. Así está el mundo hoy. Por eso tenemos que entender entonces que si Dios nos está diciendo que Él está contigo, si Dios te está diciendo
que Él te ama, si Dios te está diciendo que quiere redimirte, créelo. Yo fui redimido, mi amado. Y hoy por hoy le doy la gloria a Él por lo que hizo y por lo que está haciendo aún en mi vida. Todavía no ha terminado conmigo. Todavía no ha terminado conmigo. Y tengo que ponerme como ejemplo. No porque sea más espiritual que los demás. Repito, no soy más espiritual que los demás. Pero yo tengo que ser cartas abiertas al mundo. Yo tengo que ser cartas abiertas al mundo y decirle al mundo lo que Él hizo en mí. Me rescató del lodo cenagoso, como dice la alabanza. Me sacó del mundo de pecado. Me trajo acá a su redil como una oveja. Y hoy por hoy me está transformando. Todavía sigue transformando mi vida. Y todavía sigue transformando la vida de todos aquellos que se dejen transformar. Porque repito, Dios no te va a obligar a hacer nada, mi amado. Tú decides. Yo decidí caminar con Él, decidí dejar todos mis vicios, decidí vivir una vida plena en Él. Fui yo, pero porque Él me dijo, si tú decides hacerlo, yo voy a estar contigo, te voy a apoyar en todo. Tienes el Espíritu Santo dentro de ti. Entonces camina con Dios, mi amigo. Búscale. Los días están siendo malos. No sabemos qué será de nosotros mañana. No sabemos qué va a ser de nosotros mañana. Por eso debemos estar preparados. Porque Cristo viene por su iglesia. Así es que, mis amados, vamos a entrar en cuanto a lo que corresponde al libro de... a la lectura que nos corresponde. La lectura que nos corresponde, hoy nos corresponde Amós capítulo 9. Amós capítulo 9. Pero recuerden que ayer quedábamos pendientes con ciertos capítulos todavía de Amós. Recuerden que no tuvimos electricidad ni lunes ni martes. Vamos a hacer un pequeño repaso por el capítulo 5 del libro de Amós, capítulo 5, donde se nos llama al arrepentimiento. Fíjense de lo que nos habla la palabra todo el tiempo, es de el arrepentimiento, el de buscar al Señor, porque vienen castigos. El Señor, mi amado, va a castigar al pueblo rebelde. Dice entonces Amós acá en el capítulo 5, vamos a entrar ya, no sin antes repetir la pregunta nuevamente. Repetimos la pregunta, que dice así: según la lectura de ayer, ¿de dónde saldrá la palabra de Jehová? ¿De dónde saldrá la palabra de Jehová según lo que leímos ayer? Esa es la lectura. Entonces, en este caso, recuerde que como tuvimos dos días sin electricidad, estamos haciendo un pequeño repaso por los libros proféticos de Amós, el libro de Amós. Libro de Amós, y en este caso vamos a llegar, estamos en el capítulo 5. Que nos hace un llamado al arrepentimiento. Y es de lo que la palabra nos habla, como les vengo diciendo en todo momento. Dice así: oíd esta palabra que yo levanto para lamentación sobre vosotros, casa de Israel. Cayó la Virgen de Israel y no podrá levantarse ya más. Fue dejada sobre su tierra y no hay quien la levante. Porque así ha dicho Jehová el Señor: la ciudad que salga con mil volverá con ciento, y la que salga con ciento volverá con diez, y volverá con diez en la casa de Israel. Pero así dice Jehová a la casa de Israel: buscadme y viviréis. Así dice Jehová a la casa de Israel: buscadme y viviréis. Entonces, ¿cómo no? Si sabemos que el Señor nos está diciendo acá, mi amigo, que debemos buscarle para poder vivir eternamente en el cielo con el Señor. Buscadme, dice acá. Así dice Jehová a la casa de Israel: buscadme y viviréis, y no busquéis a Betel, ni entréis en Gilgal, ni paséis a Berseba. Porque Gilgal será llevada en cautiverio y Betel será deshecha. ¿Por qué en estos lugares? Porque en estos lugares altos era donde ellos tenían sus dioses.
donde ellos adoraban sus imágenes. Dice el versículo 6: buscad a Jehová y vivid, no seas que acometa como fuego a la casa de José y la consuma sin haber en Betel quien lo apague. Los que convertís en ajenjo al juicio y la justicia la echáis por tierra, buscad al que hace las Pleiades y el Orión. ¿Quién hace estas cosas? Jehová de los ejércitos. Y vuelve las tinieblas en mañana y hace oscurecer el día como noche, al que llama a las aguas del mar y las derrama sobre la faz de la tierra. Jehová es su nombre. Que da fuerza, que da esfuerzo al despojador sobre el fuerte y hace que el despojador venga sobre la fortaleza. Ellos aborrecieron la reprensión en la puerta de la ciudad, y al que hablaba lo recto abominaron. ¿A quiénes? A los profetas que el Señor les envió. Ellos los abominaron, a los que hablaban lo recto. Dice, y a los que hablaban, y al que hablaba lo recto, abominaron. Por tanto, puesto que vejáis al pobre y recibís de él carga de trigo, edificasteis casas de piedras labradas, mas no la habitaréis. Plantaréis viñas hermosas, plantaréis hermosas viñas, mas no beberéis el vino de ellas, porque yo sé de vuestras muchas rebeliones y de vuestros grandes pecados. Sé que afligís al justo, recibís cohecho, y en los tribunales hacéis perder su causa a los pobres. Por tanto, el prudente en tal tiempo calla, porque el tiempo es malo. Como le venimos diciendo, los tiempos están siendo malos. Entonces dice el versículo 14, dice, buscad lo bueno y no lo malo, para que viváis, porque así Jehová Dios de los ejércitos estará con vosotros, como decís. ¿Cuándo entonces está Jehová de los ejércitos con nosotros? Fíjense cómo le está diciendo entonces acá: buscad lo bueno y no lo malo, para que viváis, porque así Jehová Dios de los ejércitos estará con vosotros, como decís. Aborreced el mal y amad el bien, y estableced la justicia en juicio. Quizás Jehová Dios de los ejércitos tendrá piedad del remanente de José. Y recuerden que siempre, mi amado, como lo estamos viendo acá, siempre pueden haber mil, vamos a hablar de un remanente, mil, pero entre los mil, por lo menos 10 hay que creen y que buscan al Señor. Es lo que nosotros y lo que la Biblia llama el remanente. Por lo tanto, así ha dicho Jehová, Dios de los ejércitos: en todas las plazas habrá llanto, y en todas las calles dirán ¡ay! ¡Ay! Y el labrador llamarán a lloro, y a endecha a los que sepan endechar. Y en todas las viñas habrá llanto, porque pasaré en medio de ti, dice Jehová. Ay de los que desean el día. Ay de los que desean el día de Jehová, para que queméis. ¿Para qué queméis este día de Jehová? Será de tinieblas y no de luz. Como el que huye de delante del león y se encuentra con el oso, o como si entrara en casa y apoyara su mano en la pared y le muerde una culebra. No será el día de Jehová tinieblas y no luz, oscuridad que no tiene resplandor. Aborrecí, abominé vuestras solemnidades, y no me complaceré en vuestras asambleas. Y si me ofreciereis vuestros holocaustos y vuestras ofrendas, no lo recibiré, ni miraré a las ofrendas de paz de vuestros animales engordados. Quita de mí la multitud de tus cantares, pues no escucharé las salmodias de tus instrumentos. Pero corre el juicio como las aguas, y la justicia como ímpetu, como impetuoso arroyo. Me ofreciste sacrificios y ofrendas en el desierto en 40 años, oh Israel, cuando lo sacó de Egipto. Antes bien, llevasteis el tabernáculo de vuestro Moloc y Kiun, ídolos vuestros, las estrellas de vuestros dioses que os hicisteis. Os haré pues transportar más allá de Damasco, ha dicho Jehová, cuyo nombre es Dios de los ejércitos. Vamos a escuchar la buena música y ya regresamos.

Bueno, sí, cuando son las 9:56, estuvimos escuchando a Miel San Marcos y a Barat, Nadie como tú. Hermosa alabanza, Nadie como tú. Repetimos nuevamente la pregunta, según la lectura de ayer, ¿de dónde saldrá la palabra de Jehová? Una pregunta sumamente fácil, ¿de dónde saldrá la palabra de Jehová? Así es que bueno, entonces veníamos leyendo el capítulo 5 del libro de Amós. En este capítulo 5 del libro de Amós se nos habla del día de Jehová, un lamento sobre la caída de Israel, una nueva apelación a que vuelvan a Jehová y una nueva denunciación de sus malos caminos. Los versículos 18 y el versículo 26 parecen indicar o que profesaban que sus sacrificios al becerro eran ofrendas por intermedio de este a Jehová, o que estaban dispuestos a sacrificar a Jehová en lugar de al becerro. Pero lo que Amós buscaba no era sacrificio, sino un cambio en su manera de vivir. Por eso la palabra plenamente nos enseña y nos dice que el obedecer es mejor que el sacrificio. Los sacrificios, mi amado, no es que no sean buenos. Si el Señor nos ha mandado acá muchas veces a sacrificar, a hacer sacrificio, pero si vas a hacer un sacrificio, mi amado, que no sea agradable a Jehová, no lo hagas. No hagas un sacrificio porque alguien lo esté haciendo o para que te vean. Sacrifica a Jehová de corazón. Pero más que todo, como nos enseña la palabra, debemos obedecer antes que sacrificar. Y en este caso, en el capítulo 6 del libro de Amós, una y otra vez Amós contrasta la holgura voluptuosa, el lujo palaciego y el sentimiento de seguridad de los caudillos y de los ricos con los padecimientos insoportables que les esperaban. Serían los primeros en sentir el aguijón de esclavitud asiria. ¿Quiénes? Los ricos. ¿Por qué? Porque así lo quiso el Señor. ¿Por qué? Porque ellos eran ricos a costilla de los pobres, como lo vamos a estar viendo acá en este capítulo 6 del libro de Amós, la destrucción de Israel. Hay de los reposados en Sion y hay de los confiados en el monte de Samaria, los notables y principales entre las naciones a los cuales acude la casa de Israel. Pasad a carne y miradme. Y de allí id a la gran Amad. Descended luego a Gad de los filisteos. Ved si son aquellos reinos mejores que estos reinos, si sus extensiones es mayor que la vuestra. O vosotros que dilatáis el día malo y acercáis la silla de iniquidad. Duermen en camas de marfil, quienes los ricos, y reposan sobre sus lechos, y comen los corderos del rebaño y los novillos de en medio del engordadero. Gorgojean al son de la flauta e inventan instrumentos musicales como David. Beben vino en tazones y se ungen con los ungüentos más preciosos y no se afligen por el quebrantamiento de José. Por tanto, ahora irán a la cabeza de los que van a cautividad y se acercará el duelo de los que se entregan en los placeres. Por eso dice acá, lo estuvimos leyendo acá, que ellos van a ser los primeros en sentir entonces. Ellos van a ser, por tanto, ahora irán a la cabeza de los que van a cautividad y se acercan al juicio de los que se entregan a los placeres. Jehová el Señor juró por sí mismo. Jehová Dios de los ejércitos ha dicho: abomino la grandeza de Jacob y aborrezco sus palacios, y entregaré al enemigo la ciudad y cuanto hay en ella. Y acontecerá que si 10 hombres quedasen en una cama, morirán. Y un pariente tomará a cada uno y lo quemará para sacar los huesos de casa, y dirá al que estaba en los rincones de la casa: ¿hay alguno contigo? Y dirá: no. Y dirá aquel: calla, porque no podemos mencionar el nombre de Jehová. Porque he aquí, Jehová mandará y herirá con hendidura las casas mayor y la casa menor en abertura. Correrán los caballos por las peñas, ararán en ellas con bueyes.
¿Por qué habéis vosotros convertido el juicio en veneno y el fruto de justicia en ajenjo? Vosotros que os alegráis en nada, ¿qué decís? No hemos adquirido poder con vuestra fuerza. Pues he aquí, oh casa de Israel, dice Jehová, Dios de los ejércitos, levantaré yo sobre vosotros una nación que os oprimirá desde la entrada de Hamat hasta el arroyo de Araba. Y vemos cómo todo esto, mi amado, todo esto que está hablando el Señor acá, todo esto se cumplió en el pueblo de Israel. Todo esto se cumplió y lo vamos a estar leyendo más adelante cuando nos correspondan los capítulos y los libros que nos corresponde leer. Pero esto que el Señor está hablando aquí a través de Amós, todo esto se cumplió. Todo, mi amado, como enseña la palabra, que el cielo y la tierra pasará, pero su palabra no, y todo se va a cumplir. En este caso, en este versículo, en este capítulo 7, vemos las tres visiones de destrucción. La langosta en el capítulo 1, en el capítulo 7, versículo del 1 al 3, simboliza la destrucción de la tierra. Amós intercedió y Dios desistió. Amós intercedió por esta tierra cuando el Señor dijo que les iba a enviar langosta. Amós intercedió y Dios desistió de hacerlo. En este caso vemos el que en el capítulo del 4 al 6 el fuego, otro símbolo de destrucción cercana. Nuevamente Amós intercedió y Dios desistió. En este caso, ahora vemos entonces ya en los versículos del 7 al 9 vemos la plomada. La suerte de la ciudad estaba ya sellada dos veces. Dos veces Dios se había aplacado, pero ya no más. Otras veces castigado y otras veces ha perdonado, pero el caso es irremediable. Es decir, lo que ya estaba dicho, dos veces el Señor se calmó por la intercesión de Amós, con la langosta y con el fuego, pero la plomada ya estaba echada. El sacerdote de Betel en el versículo del 10 al 17, no se sabe cuánto tiempo estuvo Amós en Betel, pero sus repetidas denuncias y amonestaciones ya sacudían al país. El sacerdote informó de ellos a Jeroboam, pero la osadía de Amós crecía más y más. Fíjense lo que le dijo Amós a este hombre. Le dijo, mira, dijo el sacerdote que él mismo sería cautivo y su esposa una fornicaria, una mujer para el uso común de los invasores. Se lo dijo a quién, al rey. El sacerdote informó de ello a Jeroboam. ¿A quién? Al rey. Le dijo, mira Jeroboam, tu mujer va a ser una ramera, una fornicaria, para el uso común de los invasores. Imagínense ustedes, hay que tener, mi amado, bastante fuerza de voluntad para llegar y decirle al rey esto. Y este hombre lo hizo porque había sido enviado por Dios, y como se nos ha dicho siempre, mi amado, nosotros lo que el Señor nos mande decir hay que decirlo, no podemos callar nada. Entonces el sacerdote informó de ello a Jeroboam. ¿Qué le dijo? Le dijo el sacerdote que él mismo sería cautivo y su esposa una fornicaria. Jeroboam iba a ser cautivo y su esposa una fornicaria, y esto sucedió tal cual como lo vemos aquí. En este caso vemos el capítulo 8, el canastillo de frutas de verano, otro símbolo de que el reino pecaminoso estaba ya maduro para la destrucción. Se reiteran las causas: la codicia, el engaño y las brutalidades y misericordias hacia los pobres. Una de las causas por las cuales el Señor estaba indignado con ellos era por todo lo que ellos hacían con los pobres. Una y otra vez, bajo muchas figuras, la Biblia hace claro que no hay camino posible por donde escapar. Las consecuencias inevitables del pecado persistentes. Los profetas claman, como vemos cómo clamaba entonces en el capítulo 7, cómo clamó Amós, y el Señor desistió con la plaga de langosta, el Señor desistió con el fuego, pero con la plomada dijo, ya las cartas están echadas. Los profetas claman, vuelve, vuelve, vuelve, pecador. ¿Por qué morirás? Pero el pecador sigue adelante voluntariamente, ciego ante su propia destrucción segura. ¿Qué es lo que el Señor hoy por hoy sigue tratando con el pueblo, como en estos tiempos en los que estamos? Hemos sido llamados y enviados a esto, a proclamar la palabra, vuélvete a Dios,
busca de Cristo, deja las imágenes, no adores a falsos dioses. Solo hay un mediador entre Dios y los hombres, y ese es Cristo Jesús. Hoy por hoy el Señor sigue enviando hombres de Dios a predicar su palabra, lo que hacía entonces en este caso en el libro en el cual estamos, en el libro de Amós, como Amós fue enviado a predicar su palabra, a predicarle al pueblo que se arrepintieran, que se volvieran a Dios. Pero ellos, caso omiso, como lo dice en el versículo, en el capítulo 8. Y en este caso estamos llegando ya al capítulo que corresponde hoy, que es el capítulo 9, donde la gloria futura del reino davídico. Una nueva profecía del cautiverio. El versículo del 1 al 8, dentro de 30 años se cumplió y el reino apóstata dejó de existir. El trono restaurado de David, en los capítulos del 8 al 15, una siempre reiterada visión profética de días radiantes más allá de las tinieblas. Amós vivía cerca de Belén, ciudad de David. Tomaba muy a pecho el que las 10 tribus hubieran renegado del trono davídico de Dios. Había dispuesto para su pueblo y durante 200 años que se hubieran negado a volver a aquel redil. Su palabra final: en días venideros, el reino de David, que ellos habían despreciado, recobrará su lugar y reinará no sobre una nación solamente, sino sobre un mundo de naciones en gloria eterna. Capítulo 9 del libro de Amós. Amós, capítulo 9, los juicios de Jehová son ineludibles. Amós profetizó en los tiempos de Usías, rey de Judá, y Jeroboam, hijo de Joás, rey de Israel, en los tiempos en los cuales profetizó Amós. Y en este caso, el capítulo 9, donde los juicios de Jehová son ineludibles. Y dice así, vamos a leerlo textualmente: vi al Señor que estaba sobre el altar y dijo: derriba el capitel y estremézcanse las puertas y haz los pedazos sobre las cabezas de todos. Y al postrero de ellos mataré a espada. No habrá de ellos quien huya, ni quien escape. El Señor, mi amado, lo que dijo lo cumplió. ¿Por qué? Por su desobediencia. ¿Por qué? Por maltratar al pobre. Recuerda lo que dice el Señor en su palabra de los pobres. Aunque cavasen hasta el Seol. Fíjense lo que dice esta palabra acá tan hermosa. Es hermosa porque ¿quién se podrá esconder del Señor? Aunque cavase hasta el Seol, de allá los tomaré, de allá los tomará mi mano. Y aunque subieren hasta el cielo, de allá los haré descender. Si me escondiera en la cumbre de Carmelo, allí los buscaré y los tomaré. Y aunque se escondieren de delante de mis ojos en lo profundo del mar, allí mandaré a la serpiente y los morderá. Y si fueren en cautiverio delante de sus enemigos, allí mandaré la espada y los matará, y pondré sobre ellos mis ojos para mal y no para bien. Mi amado, el Señor acá nos sigue hablando hoy. Es necesario que procedamos a la bonanza, no a la maldad. Es necesario que tengamos una vida plena en Él. Fíjense los castigos de Dios. Lo que Dios ha dicho, eso se va a cumplir. Lo que Dios nos está hablando desde el tiempo, desde el principio de los tiempos hasta hoy, se está cumpliendo, y lo vemos plenamente todo lo que está aconteciendo. Dice el versículo 5: el Señor Jehová de los ejércitos es el que toca la tierra y se derrite, y llorarán todos los que en ella moran, y crecerá toda como un río, y mermará luego como el río de Egipto. Él edificó en el cielo sus cámaras y ha establecido sus extensiones sobre la tierra. Él llama las aguas del mar y sobre la faz de la tierra la derrama. Jehová es su nombre. Hijo de Israel, no me sois vosotros como hijos de etíopes, dice Jehová. ¿No hice yo subir a Israel de la tierra de Egipto y a los filisteos de Caftor y de Kir, a los arameos? He aquí, los ojos de Jehová el Señor están contra el reino pecador, y yo los asolaré de la faz de la tierra, mas no destruiré del todo la casa de Jacob, dice Jehová. Porque he aquí, yo mandaré y haré que la casa de Israel sea zarandeada entre todas las naciones, como se zarandea el grano en una criba.
y no cae un granito en la tierra. A espada morirán todos los pecadores de mi pueblo, que dicen: no se acercará ni nos alcanzará el mal. Así hay muchos hoy diciendo: no, eso es mentira. Eso es mentira, que Dios va a castigar. El mundo se acaba para el que se muere. El mundo no se acaba para el que se muere. Dios lo dijo en su palabra y Dios lo va a hacer. Así como lo hizo en aquel entonces con este pueblo de Israel, con este pueblo rebelde, hoy por hoy, con todos aquellos que desechan su palabra, con todos aquellos que hoy por hoy se burlan inclusive del Señor, todos esos van a tener su paga. Restauración futura de Israel, versículo 11, capítulo 9, para concluir con el capítulo 9. En aquel día yo levantaré el tabernáculo caído de David, y cerraré sus portillos y levantaré sus ruinas, y lo edificaré como en el tiempo pasado, para que aquellos sobre los cuales es invocado mi nombre posean el resto de Edom. Y a todas las naciones, dice Jehová, que hace esto: he aquí, vienen días, dice Jehová, en que el que ara alcanzará al segador, y el pisador de las uvas al que lleve las simientes, y los montes destilarán mosto, y todos los collados se derretirán. Y traeré del cautiverio a mi pueblo Israel, y edificarán ellos las ciudades asoladas, y las habitarán, plantarán viñas y beberán del vino de ellas, y harán huertos y comerán el fruto de ellos. Pues los plantaré sobre su tierra y nunca más serán arrancados de su tierra que yo les di, ha dicho Jehová de los ejércitos. Pues los plantaré sobre su tierra y nunca más serán arrancados de su tierra que yo les di, ha dicho Dios Jehová, o Jehová Dios tuyo. Jehová Dios tuyo. Mi amado, Dios, lo que Él ha dicho lo va a hacer. Así como lo dice acá: pues yo plantaré su tierra y nunca más serán arrancados de su tierra que yo les di, ha dicho Jehová Dios tuyo. Así como sucede hoy con el pueblo de Israel, fíjense cómo esta guerra que tiene tiempo ya, mi amado, con este pueblo de Israel. El pueblo de Israel tenemos que entender plenamente que es el pueblo de Dios. Sí, pero y entonces la gente se levanta: sí, pero están asesinando mucha gente, muchos niños están muriendo, mi amado. Pregúntele eso a Dios, ¿oyó? Porque si la Biblia dice que Israel es la niña de los ojos de Dios, ¿quién podrá decir lo contrario? ¿Quién podrá decir lo contrario? Nadie puede decir lo contrario. Dios lo dijo y así será. Así es. Ese es el pueblo de Dios, el pueblo escogido, el pueblo el cual donde Él, Señor, va a poner la planta de sus pies. Así que entonces, oremos por la paz de Israel. Oremos por esos pueblos que están en conflicto hoy. Porque sabemos que Dios, en toda su preexistencia, en todo su ser, si Él lo dijo, así es. Israel es la niña de los ojos de Dios. Segunda de Reyes, capítulo 14. Entonces, versículos 28 y 29. 14, versículos 28 y 29. Entonces, vemos como en este caso, como Amós estaba profetizando en el tiempo de Jeroboam, ¿verdad? Entonces dice acá: los demás hechos de Jeroboam y todo lo que hizo y su valentía y todas las guerras que hizo y cómo restituyó el dominio de Israel a Damasco y a Amad, que habían pertenecido a Judá, no están escritos en el libro de las crónicas de los reyes de Israel. Y durmió Jeroboam con sus padres, los reyes de Israel, y reinó en su lugar Zacarías, su hijo. Zacarías, su hijo. Pero bueno, vamos a escuchar la buena música y ya regresamos.

Sí, cuando son las 10:21, estuvimos escuchando a José Luis Reyes, Te Anhelo. Te Anhelo, José Luis Reyes, 10:21. Repetimos nuevamente la pregunta, según la lectura de ayer, ¿de dónde saldrá la palabra de Jehová? Según la lectura de ayer. Vamos a enviar un saludo especial a estas a estos hermanos, a estos preciosos hermanos que están en sintonía a través de las plataformas sociales. Un saludo muy especial, declarando bendiciones de lo alto para cada uno de ustedes. Recuerden que son parte de este equipo también. Ustedes son parte de este equipo de Un Momento por la Unidad. Estamos agradecidos con Dios por la vida de cada uno de ustedes. Así que un saludo muy especial para nuestra hermana Mirilma Loaiza, para nuestro hermano Enio Peter, para Jenis Rivera, Miguel Cárdenas, Jenny Suárez, Milú Monsalve, Maritza Sánchez, María Elena González, nuestro amado pastor Leonel Chávez, Janet González, Yulimar Rodelo, Alexander Marcano, Génesis Osorio y Mayerlin Coy. Enviamos un saludo especial para todos estos hermanos y hermanas que están pues día a día dispuestos a compartir con nosotros la maravillosa palabra de Dios, declarando bendiciones de lo alto para cada uno de ustedes, sabiendo y entendiendo que Cristo nos ama. Cristo nos ama. Así que es, bueno, mis amados, un placer para mí y para nosotros, los que día a día nos venimos a estos lugares a llevar la palabra del Señor, poder compartir con cada uno de ustedes lo que Dios nos está dando día a día. Así que bueno, continuamos entonces con esta lectura que corresponde hoy, nos corresponde todavía Segunda de Reyes, capítulo 15, versículos del 8 al 18, donde vemos entonces el reinado de Zacarías, un rey malo. Dice acá, recuerden que venimos hablando de los reyes y los profetas. En este caso, en este capítulo 15, versículo del 8 al 15, del 8 al 18, perdón, dice que en el año 38 de Azarías, rey de Judá, reinó Zacarías, hijo de Jeroboam, sobre Israel 6 meses. E hizo lo malo ante los ojos de Jehová, como habían hecho sus padres. No se apartó de los pecados de Jeroboam, hijo de Nabat, el que hizo pecar a Israel. Contra él conspiró Salum, hijo de Jabes, y lo hirió en presencia de su pueblo, y lo mató, y reinó en su lugar. Los demás hechos de Zacarías, he aquí que están escritos en el libro de las crónicas de los reyes de Israel. Y esta fue la palabra de Jehová que había hablado a Jehú, diciendo: tus hijos hasta la cuarta generación se sentarán en el trono de Israel. Y fue así. En este caso vemos entonces el versículo 13 de este capítulo 15, el reinado de Salum. Salum, hijo de Jabes, comenzó a reinar en el año 39 de Usías, rey de Judá, y reinó un mes en Samaria, porque Manaén, hijo de Gadi, subió de Tirsa y vino a Samaria e hirió a Salum, hijo de Jabes, en Samaria, y lo mató y reinó en su lugar. Los demás hechos de Salum y la conspiración que tramó, he aquí que están escritos en el libro de las crónicas de los reyes de Israel. Entonces Manaén saqueó a Tirsa y a todos los que estaban en ella, y también sus alrededores hasta Tirsa, la saqueó, porque no le había abierto las puertas y abrió el vientre de todas sus mujeres que estaban encinta. Continuamos con el versículo 17, el reinado de Manaén. En el año 39 de Azarías, rey de Judá, reinó Manaén, hijo de Gadi, sobre Israel 10 años en Samaria, e hizo lo malo ante los ojos de Jehová. En todo su tiempo no se apartó de los pecados de Jeroboam, hijo de Nadab, el que hizo pecar a Israel. Entonces nos corresponde Segunda de Crónicas, capítulo 26. Segunda de Crónicas, capítulo 26, versículos 14 al 21. Segunda de Crónicas 26, 14 al 21. Dice así: y Usías preparó para todo el ejército escudos, lanzas, yelmos, coseletes y arcos y hondas para tirar piedra. E hizo en Jerusalén máquinas inventadas por ingenieros para que estuviesen en las torres y en los baluartes para arrojar saetas y grandes piedras. Y su fama se extendió lejos porque fue
ayudado maravillosamente hasta hacerse poderoso. Comenzó siendo bueno Usías. Mas cuando ya era fuerte, su corazón se enalteció para su ruina, porque se rebeló contra Jehová su Dios, entrando en el templo de Jehová para quemar incienso en el altar del incienso. Fíjense lo que es la gente cuando comienza a engrandecerse, ¿no? Y entró, dice acá el versículo 17, y entró tras él el sacerdote Azarías, y con él 80 sacerdotes de Jehová, varones valientes, y se pusieron contra el rey Usías y le dijeron: no te corresponde a ti, oh Usías, el quemar incienso a Jehová, sino a los sacerdotes hijos de Aarón, que son consagrados para quemarlo. Sal del santuario, porque has prevaricado, y no te será para gloria delante de Jehová Dios. Este hombre cometió vileza, entrar en el dentro del templo a quemar, hacer sacrificio, a quemar incienso, porque ya él se creía el rey poderoso. Ya él se creía que él podía hacer todo lo que podían hacer todos. No había, recordémonos que había gente capacitada especialmente para hacer esto, como lo eran los sacerdotes. Y él se tomó entonces esta atribución de entrar al templo y quemar incienso, lo que no le correspondía a él. Entonces Usías, teniendo en la mano un incienso para un, teniendo en la mano un incensario para ofrecer incienso, se llenó de ira, y en su ira contra los sacerdotes, la lepra le brotó en la frente, delante de los sacerdotes en la casa de Jehová, junto al altar del incienso. Y le miró el sumo sacerdote Azarías y todos los sacerdotes, y he aquí la lepra estaba en su frente, y le hicieron salir apresuradamente de aquel lugar, y él también se dio prisa a salir, porque Jehová lo había herido. ¿Por qué? Por hacer algo que a él no le pertenecía. Él no tenía que entrar ahí a estar ofreciendo ningún incienso. A él no le pertenecía eso. Dice el versículo 21, entonces así el rey Usías fue leproso hasta el día de su muerte, y habitó leproso en una casa apartada, por lo cual fue excluido de la casa de Jehová, y Jotán su hijo tuvo cargo de la casa real, gobernando al pueblo de la tierra. Entonces, ¿quién lo sucedió entonces? Porque él, con la lepra que tenía, tuvo que salir de allí y morar en una casa lejana a la casa real. Y Jotán su hijo tuvo cargo de la casa real, gobernando al pueblo de la tierra. Entonces el versículo 21 dice: así el rey Urías fue leproso hasta el día de su muerte, y habitó leproso en una casa apartada, por lo cual fue excluido de la casa real. Y entonces Jotán su hijo comenzó a reinar. Segunda de Reyes, capítulo 15, versículo 5, dice así: mas Jehová hirió al rey con lepra, y estuvo leproso hasta el día de su muerte, y habitó en casa separada, y Jotán, hijo del rey, tenía el cargo del palacio, gobernando al pueblo. Vemos entonces el propósito del estudio cronológico, como en Reyes, como en Crónicas, vemos entonces la misma palabra, mis amados, en el tiempo. Vemos cómo también en los reyes y en los profetas, cómo la palabra la cual ellos llevaron, estas palabras todas se cumplieron. Entonces, así es que, bueno, nos corresponde ahora leer Isaías. Isaías capítulo 1 y 2, mis amados. Isaías capítulo 1 y 2. Vamos a leer un poquito acá de Isaías, porque es importante. Isaías, uno de los grandes profetas del Señor, un profeta mesiánico, el cual habló mucho de lo que el Señor, de la venida de nuestro Señor Jesucristo. Por eso fue llamado el profeta mesiánico. Dice aquí: llamado el profeta mesiánico, por cuanto estaba profundamente compenetrado de la idea de que su pueblo había de ser una nación mesiánica ante el mundo. Es decir, una nación por cuyo medio había de venir de Dios una grande y admirable bendición a todos los pueblos.
siempre soñaba con el tiempo en que se haría esa grande y maravillosa obra entre las naciones. Dice el Nuevo Testamento que Isaías vio la gloria de Cristo y habló de él. Juan capítulo 12, versículo 41. El nombre de Isaías era profeta del reino del sur. Isaías fue un profeta del reino del sur, Judá, en la época en que el reino del norte, Israel, fue destruida por los asirios. Isaías vivió durante el reinado de Usías, Jotán, Acaz y Ezequías. Su llamamiento fue en el año de la muerte de Usías. Lo acabamos de leer ahorita, donde murió Usías. Pero puede haber recibido alguna de sus visiones antes. Esto lo podemos leer en el capítulo 6 del versículo 1. Según la tradición judía, fue muerto por Manasés. Provisionalmente podemos estimar su ministerio activo en el año 745 al 695 antes de Cristo, abarcando así un periodo de 50 años o más. Isaías como profeta. Su obra literaria. Escribió otros libros que no se han conservado hasta nuestros días. Estoy leyendo un compendio donde tenemos una biografía más o menos de Isaías. Es necesario conocerlo también quién fue. Su obra literaria. Escribió otros libros que no se han conservado hasta nuestros días. Una biografía de Usías en Segunda de Crónicas, capítulo 26, versículo 22. Y un libro de los reyes de Israel y de Judá en Segunda de Crónicas 32, 32. Se le cita más en el Nuevo Testamento que cualquier otro profeta. ¡Qué mente la suya! En algunos de sus rapsodias alcanza cumbres no igualadas ni aún por Shakespeare, Milton o Homero. Vamos a leer acá. Ambiente asirio del ministerio de Asías. Desde hace 150 años de los días de Isaías, el imperio asirio había estado extendiéndose y absorbiendo a naciones vecinas. Aún en el 840 antes de Cristo, bajo Jehú, Israel había comenzado a pagar tributo a Asiria, siendo Isaías todavía joven. Asiria llevó cautiva la parte norte de Israel. 13 años después cayó Samaria y fue llevado cautivo el resto de Israel. Pocos años después los asirios penetraron en Judá, destruyeron 46 ciudades amuralladas y se llevaron 200.000 cautivos. Por fin en el 701 a.C., siendo Isaías ya anciano, los asirios fueron detenidos ante los muros de Jerusalén cuando su ejército fue derrocado por un ángel de Dios. Así pues, la vida entera de Isaías transcurrió bajo la sombra amenazante del poderío asirio, y él mismo presenció la ruina a manos de ellos, de su nación entera, excepto de Jerusalén. Entonces vemos, mis amados, Isaías. Vamos a leer Isaías capítulo 1, Isaías capítulo 2. En Isaías capítulo 1 tenemos la maldad espantosa de Israel. La maldad espantosa de Israel. Esta acusación tremenda, voy a leer acá, esta acusación tremenda contra el pueblo parece corresponder a mediados del reino de Ezequías, después de la caída del reino del norte, cuando ya los asirios habían invadido a Judá y habían llevado cautiva gran parte de la población, quedando solamente Jerusalén. Esto lo tenemos en el versículo 7 de este capítulo 1, del 7 al 9. Ezequías era un buen rey, pero sus reformas apenas habían afectado de la manera más superficial la pobredumbre de la vida nacional. El temido torbellino asirio se acercaba más y más, pero se entregó aún más meticulosamente al camuflaje de las ceremonias externas del culto. La denunciación vehemente de Isaías de su hipócrita religiosidad nos recuerda que la condenación y misericordia de Jesús de los escribas y fariseos en el Mateo capítulo 23
Esto no debe entenderse como menosprecio del saber de asistir fielmente a los servicios de la casa de Dios, pues Dios mismo ordenó tales servicios. Más bien, que de nada le aprovecha al semejante, como por ejemplo en este caso lo vemos. Dice acá, más adelante, Isaías deja aquel cuadro repugnante para contemplar el día glorioso de la purificación y la redención de Sión, en que los malos serán relegados a su propio fuego eterno. Entonces, la visión de Isaías es una visión para una nación pecadora. Visión de Isaías, hijo de Amós, la cual vio acerca de Judá y Jerusalén en días de Usías, Jotán, Acaz, Ezequías, reyes de Israel. Entonces vemos cómo, fíjense cómo venimos hablando de estos reyes, ¿no? Y Isaías entonces, como profeta, dice, la visión de Isaías, hijo de Amós, la cual vio acerca de Judá y Jerusalén en días de Usías, Jotán, Acaz y Ezequías, reyes de Judá. Oíd cielos y escucha tu tierra, porque habla Jehová. Crié hijos y los engrandecí, y ellos se rebelaron contra mí. El buey conoce a su dueño y el asno al pesebre de su señor. Israel no entiende, mi pueblo no tiene conocimiento. Oh gente pecadora, pueblo cargado de maldad, generación de malignos, hijos depravados, dejaron a Jehová, provocaron a ir al santo de Israel y se volvieron atrás. Desde el principio de los tiempos vemos esto. Desde el principio de los tiempos les está diciendo acá. ¿Por qué querréis ser castigados aún? Todavía os rebeláis. Toda cabeza está enferma y todo corazón doliente. Desde la planta del pie hasta la cabeza no hay en él cosa sana, sino heridas, hinchazón y podrida llaga. No están curadas ni vendadas, ni suavizadas con aceite. Vuestra tierra está destruida, vuestras ciudades puestas a fuego, vuestras tierras delante de vosotros comida por extranjeros y asoladas como asolamiento de extraño. Y queda la hija de Sión como enramada en viña y como cabaña en melonar, como ciudad asolada. Si Jehová de los ejércitos no nos hubiera dejado un resto pequeño, como Sodoma fuéramos y semejante a Gomorra, como les hablaba hace un momento, ¿no? Siempre el Señor, como dice acá, hay un remanente. Si Jehová de los ejércitos no nos hubiera dejado un resto pequeño, como Sodoma fuéramos y semejante a Gomorra. La perdición que había en aquel entonces, si Jehová no hubiera dejado un pequeño pueblo, que una pequeña cantidad de personas que por lo menos en este caso vemos como es este Isaías, ¿no? Isaías, mi amado, fue un hombre, como lo enseña la palabra, como lo enseña ella misma acá, el hombre que habló de Jesús. Y fíjense cómo este pequeño remanente hoy sigue expandido por el mundo entero, predicando y llevando el conocimiento de Dios. Porque si no hubiera quedado un remanente, una pequeña, como lo dice acá, un resto pequeño de hombres de Dios, seríamos, como lo dice acá, fuéramos semejantes a Sodoma y a Gomorra. Pueblos viles, ciudades perversas, ciudades malignas. Entonces vemos en este caso el llamamiento al arrepentimiento verdadero. Príncipes de Sodoma, oíd. Fíjense lo que dice acá. Príncipes de Sodoma, oíd la palabra de Jehová. Escuchad la ley de nuestro Dios, pueblo de Gomorra. ¿Para qué me sirve, dice Jehová, la multitud de vuestros sacrificios? Hastiado estoy de holocaustos, de carneros y de sebo de animales gordos. No quiero sangre de bueyes, ni de ovejas, ni de machos cabríos. ¿Quién demanda esto de vuestras manos? ¿Hasta cuándo venís a presentaros delante de mí para hollar mis atrios? No me traigáis más vana ofrenda. El incienso me es abominación. Luna nueva y días de reposo al convocar asambleas. No lo puedo sufrir. Son iniquidad vuestras fiestas solemnes. Vuestras lunas nuevas y vuestras fiestas solemnes las tienen aborrecidas mi alma. Me son gravosas.
cansado estoy de soportarlas. Fíjense cómo lo dijimos al principio, el Señor ya estaba cansado. Cansado estoy de soportarlas. Cuando extendáis vuestras manos, yo esconderé de vosotros mis ojos. Asimismo, cuando multipliquéis la oración, yo no oiré. Llenas están de sangre vuestras manos. Lavaos y limpiaos, quitad la iniquidad de vuestras obras de delante de mis ojos. Dejad de hacer lo malo. Aprended a hacer el bien, buscad el juicio, restituid al agraviado, haced justicia al huérfano, amparad a la viuda. Eso es lo que Dios prefiere antes que sacrificio de bueyes engordados que no nos llevan a ninguna parte. Venid luego, dice Jehová, y estemos a cuenta. Si vuestros pecados fueren como la grana, como la nieve serán emblanquecidos. Si fueren rojos como el carmesí, vendrán a ser como blanca lana. Pero ¿cuándo sucede esto? Cuando nos ponemos a cuenta con Dios. Cuando nos ponemos a cuenta con Dios, dice acá, venid luego, dice Jehová, y estemos a cuenta. Si vuestros pecados fueren como la grana, como la nieve serán emblanquecidos. Si fueren rojos como el carmesí, vendrán a ser como blanca lana. Si quisiereis y oyereis, comeréis el bien de la tierra. Si no quisiereis y fuereis rebeldes, seréis consumidos a espada, porque la boca de Jehová lo ha dicho. La boca de Jehová lo ha dicho. Juicio y redención de Jerusalén. ¿Cómo te has convertido en ramera, oh ciudad infiel? Llena estuvo de justicia, en ella habitó la equidad, pero ahora los homicidas. Tu plata se ha convertido en escoria, tu vino está mezclado con agua. Tus príncipes prevaricadores y compañeros de ladrones, todos aman el soborno y van tras las recompensas que no hacen justicia al huérfano, ni llega a ellos la causa de la viuda. Por tanto, dice el Señor Jehová de los ejércitos, el fuerte de Israel, ¡ea! Tomaré satisfacción de mis enemigos, me vengaré de mis adversarios y volveré mi mano contra ti y limpiaré hasta lo más puro tus escorias y quitaré toda tu impureza. Restauraré tus jueces como al principio y tus consejeros como eran antes. Entonces te llamarán ciudad de justicia, ciudad fiel. Sión será rescatada con juicio y los convertidos de ellos con justicia. Pero los rebeldes y prevaricadores a una caerán quebrantados y los que dejan a Jehová serán consumidos. Los que dejan a Jehová serán consumidos. Entonces os avergonzarán las encinas que amasteis y os afrentarán los huertos que escogisteis, porque seréis como encina a la que se le cae la hoja y como huerto al que le faltan las aguas. Y el fuerte será como estopa y lo que hizo como centella, y ambos serán encendidos juntamente y no habrá quien apague. Esa es palabra del Señor. Isaías entonces hablando a través del Espíritu, palabra de Jehová, hablando a este pueblo que si se arrepintieren, si se volvieren al Señor, el Señor entonces los restaurará. Como dice acá, juicio y redención de Jerusalén, el llamamiento al arrepentimiento verdadero, una nación pecadora al Señor, a la cual el Señor llama para que se arrepientan y le busquen. Entonces escuchamos la buena música. Ya estamos. Ah, ok, está muy bien. Entonces, bueno, mis amados, el Señor entonces, hablando a través de Isaías, cómo Él quiere, cómo Él anhela, cómo Él quiere restablecer a su pueblo. Pueblo, como lo dice acá, venid luego, dice Jehová, y estemos a cuenta. Si vuestros pecados fueren como la grana, como la nieve serán emblanquecidos, y si fueren rojos como el carmesí, vendrían a ser como blanca lana. Pero ¿qué es lo que hay que hacer? Tenemos que ponernos a cuentas con el Señor. Debemos estar a cuentas con Él. ¿Por qué? Mi amado, porque necesitamos ser lavados y ser limpiados para poder estar delante del Señor como el Señor lo manda, como el Señor quiere que estemos.
delante de él. El reinado universal de Jehová. Lo que vio Isaías, hijo de Amós, acerca de Judá y de Jerusalén. Fíjense lo que dice acá, versículo 2, capítulo 2. Acontecerá en los postreros de los tiempos que será confirmado el monte de la casa de Jehová como la cabeza de los montes, y será exaltado sobre los collados, y correrán a él todas las naciones, y vendrán muchos pueblos y dirán: venid y subamos al monte de Jehová, a la casa del Dios de Jacob, y nos enseñará su camino, sus caminos, y caminaremos por sus sendas, porque de Sion saldrá la ley y de Jerusalén la palabra de Jehová. Esta es la respuesta a la pregunta, porque ya estamos casi terminando. Entonces, esta es la respuesta a la pregunta. Aquí se nos está hablando del Mesías venidero. Y juzgará entre las naciones, y reprenderá a muchos pueblos, y volverá sus pecados en rejas de arado, y sus lanzas en hoces. No alzará espada nación contra nación, ni se adiestrarán más para la guerra. Juicio de Jehová contra los soberbios. Venid, oh casa de Jehová, y caminemos a la luz de Jehová. Ciertamente tú has dejado tu pueblo, la casa de Jacob, porque están llenos de costumbres traídas del oriente y de agoreros como los filisteos, y pactan con hijos de extranjeros. Su tierra está llena de plata y oro, sus tesoros no tienen fin. También está su tierra llena de caballos y sus carros son innumerables. Además, su tierra está llena de ídolos y se han arrodillado ante la obra de sus manos y ante los que fabricaron sus dedos. Y se han inclinado al y se ha inclinado el hombre y el varón se ha humillado, por tanto no los perdones. Métete en la peña y escóndete en el polvo de la presencia temible de Jehová y del resplandor de su majestad. La altivez de los ojos de los hombres será abatida y la soberbia de los hombres será humillada, y Jehová solo será exaltado en aquel día. Porque día de Jehová de los ejércitos vendrá sobre todo soberbio y altivo, sobre todo al enaltecido y abatido, y será abatido. Sobre todos los cedros del Líbano, altos y erguidos, y sobre todas las encinas de Basán, sobre todos los montes altos y sobre todos los collados elevados, sobre todas las torres altas y sobre todos los muros, sobre todas las naves de Tarsis y sobre todas las pinturas preciadas. La altivez del hombre será abatida y la soberbia de los hombres será humillada, y solo Jehová será exaltado en aquel día, y quitará totalmente los ídolos, y se manifestarán en las cavernas de las peñas, y se meterán en las cavernas de las peñas y en las aberturas de la tierra por la presencia temible de Jehová y por el resplandor de su majestad cuando él se levantare para castigar la tierra. Aquel día arrojará al hombre de los topos y murciélagos sus ídolos aquel día arrojará el hombre a los topos y murciélagos sus ídolos de plata y sus ídolos de oro que les hicieron para adorarse, y se meterán en las hendiduras de la roca y en las cavernas de las peñas por la presencia formidable de Jehová, por el resplandor de su majestad cuando se levanten para castigar la tierra. Dejaos del hombre cuyo aliento está en su nariz, porque ¿de qué es él estimado? ¿De qué es él estimado? Si el hombre que hace sus ídolos es como tal, como aquel que lo fabrica, así mismo es. Entonces, mis amados, hemos llegado al final de este programa por este día de hoy. La respuesta a la pregunta ya la acabamos de dar. Según la lectura de ayer, ¿de dónde saldrá la palabra de Jehová? Nos dice en Isaías capítulo 2, versículo 3, la palabra de Jehová saldrá de Jerusalén. Isaías capítulo 2, versículo 3. Así que estuvimos trabajando para ustedes en la presidencia, el apóstol Jesús González. En la gerencia de producción, la licenciada Karen González. En los controles máster, nuestra querida amiga y hermana Belky Sánchez. Y quien les habló, su hermano y amigo Eladio Piña. Dios les bendiga. Paz.

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1: Agradecidos de Dios en este día de hoy de poder llegar a su hogar, a su vehículo, a su radio receptor, y que de verdad para nosotros es un gozo en Cristo Jesús. Les bendecimos en el poderoso nombre de Jesucristo, toda la audiencia de la 99.5, La Voz que Clama. Y a todos los que están conectados a través de nuestra página web, la www.lavozqueclama.org.be, bienvenidos. Y hoy pues estamos agradecidos del Señor y queremos rendir tributo a unos personajes excelentes que, según mi punto de vista, sin ellos, pues la cosa no se podrían dar. Las victorias no se podrían dar. Hoy queremos compartir una enseñanza que hemos titulado Los Valientes en Silencio. Hemos querido hablar sobre este tema porque considero yo que desde acá, desde este lugar, debemos de rendir tributo a estas personas. Debemos dar la gloria a Dios por estas personas. Los Valientes en Silencio. ¿Usted será un valiente en silencio tal vez? Puede que sí. Vamos a estudiar un poquito la escritura para saber si usted está dentro de ese grupo que son valientes, pero que nadie sabe de ellos. Valientes en silencio. Mujeres valientes, hombres valientes. Allí están, en las congregaciones, están en las familias, están en los estados, en las ciudades, en diversos lugares podemos ver hombres y mujeres valientes en silencio. Yo voy a tomar una escritura y quiero narrar un poquito esta historia de este personaje que he tomado como ejemplo para hablar sobre los valientes, valientes en silencio. He dicho valientes en silencio porque son personas que están allí, son muy valientes. Generalmente nadie conoce sus nombres, siempre están en silencio. Nadie sabe quiénes son, pero por allí están, por allí andan, caminando. Valientes que día a día vienen acá a orar, valientes que vienen a ayunar, valientes que están en sus hogares allí, valientes que están en sus congregaciones. Y yo quisiera en el día de hoy rendir tributo a estos valientes. Yo quiero hoy hablar un poquito de ellos. Yo quiero hoy llamar a la reflexión a todo hombre, mujer, líder, hombre de Dios, mujer de Dios, pastor, ministro de Jesucristo, evangelista, apóstol, maestro de la palabra, profeta, hombre de Dios, que tú estás rodeado de valientes que están en silencio contigo. Gloria sea a nuestro Dios. Vamos a tomar una escritura acá en el libro de los jueces, en el capítulo 6 del libro de los jueces. Tomamos una escritura y queremos compartir un poquito sobre la historia de estos personajes reflejados acá en esta escritura. Libro de los jueces, capítulo 6, verso 12 en adelante, dice la palabra de Dios: el ángel de Jehová se le apareció y le dijo: Jehová está contigo, varón esforzado y valiente. Jehová está contigo, varón esforzado y valiente. Y Gedeón le respondió: ¡Ah, Señor mío! Si Jehová está con nosotros, ¿por qué nos ha sobrevenido todo esto? ¿Y dónde están todas sus maravillas que nuestros padres nos han contado, diciendo: no nos sacó Jehová de Egipto, y ahora Jehová nos ha desamparado y nos ha entregado en manos de los madianitas? Gedeón, un personaje que queremos tomar como ejemplo, y lo que le rodea en sí a él, que son los valientes en silencio. Este hombre, cuando el ángel del Señor se le presenta a él, le habla allí en esa escritura, le dice: varón esforzado y valiente. Pero fíjese usted, si usted lee el pasaje anterior, el verso 11, dice: y vino el ángel de Jehová y se sentó debajo de la encina que está en Ofra, la cual era de Joás, abisereíta, y su hijo Gedeón estaba sacudiendo el trigo en el lagar para esconderlo de los madianitas. Este hombre estaba haciendo un trabajo con lo que ellos producían para esconderlo. Estaba su trigo, lo que tenía, lo estaba limpiando para esconderlo. Pero se le presenta el ángel de Jehová y le dice: varón esforzado y valiente. Varón esforzado y valiente. ¿Con quién? Conmigo. Si es contigo, donde Dios ve que tú eres valiente. Dios conoce tu corazón. Dios sabe lo que tú eres. Nosotros los seres humanos vemos la apariencia, lo que está al frente de nosotros, pero el Dios eterno mira el corazón, sabe la disposición y el deseo que hay en ti, sabe lo que está combatiendo y cómo quisieras, dice, anhelara yo, si yo pudiera, si tal vez fuese yo, en fin, siempre anhelando. Dios sabe lo que hay en tu corazón. Dios sabía lo que había en el corazón de Gedeón. Y él le responde: Dios, sí, eso es verdad. Nuestros padres nos hablaron de que Dios les había hecho grandes cosas, señales y prodigios. Pero es una historia para mí. A mí me lo contaron, pero yo no he visto nada de eso. Eso es posible. Es posible tal cosa. Y añade él diciendo: Ah, Señor, verso 15. ¿Cómo salvaré yo a Israel? Él le invita para que sea el líder a salvar a Israel de este grupo terrible que estaba asolándole. ¿Cómo salvaré yo a Israel? He aquí que mi familia es pobre en Manasés y yo el menor de la casa de mi padre. ¿Se está subestimando? ¿Qué soy yo? Yo soy nada. ¿Cómo me vas a decir tú a mí que yo puedo salvar? ¿Será posible que yo pueda hacer algo? ¿Será posible que Dios, ese Dios del que hablan, pueda hacer esas cosas maravillosas? Y Dios comenzó a tratar con este hombre, un hombre que tenía un anhelo en su corazón, seguro estoy, porque Dios de verdad ama a la gente que tiene deseos. Dios le da a aquellos que tienen en su corazón el deseo de cambiar. Tú has hecho grandes cosas para cambiar y tal vez has cambiado, o tal vez sientes en tu corazón y quieres cambiar. Había algo en este hombre el cual Dios pudo mirar y comenzó a tratar con él y comenzó a hablar con él. Le dijo Dios, después de que él preparó un holocausto, que preparara otro holocausto, que tomara uno de los toros de su padre. Agarra el toro de tu padre y agarra otro toro y ofrécemelo en sacrificio. Pero oye bien, ¿cómo me lo vas a ofrecer? Me lo vas a ofrecer en aquella zona alta. Pero vas a tomar la madera que está en el altar del ídolo que todo este pueblo está adorando. Vas a tomar la madera y vas a tomar parte del ídolo también. Lo vas a cortar. Y me vas a con esa leña, con esa madera, me vas a ofrecer el holocausto a mí. ¡Wow! Se necesitaba ser valiente para eso. Así es que Gedeón buscó 10. Llamó a 10 de los de él. Oye, pero vamos a hacerlo escondido. De día es peligroso. La gente adora el ídolo ese allí. La gente tiene adoración por ese ídolo y lo aman. Él le preguntaba a Dios por qué motivo estaba en esa circunstancia. Dios le estaba enseñando por qué motivo estaba en esa circunstancia. Se habían alejado del Dios Todopoderoso y habían puesto sus ojos

0: a la madera. Habían puesto su mirada allí a lo hecho por las manos del hombre. Así que Dios dijo: desbarata ese altar.
1: Y fueron en la noche Gedeón y 10 valientes en silencio. Allí iba él con sus 10. Y llegaron allí y empezaron a desmantelar todo aquello. Y llevaron y desmantelaron todo y cortaron parte del ídolo. Y llegaron y ofrecieron su holocausto al Dios Todopoderoso. Alábele que de verdad Él vive, mi hermano.
0: Ofrecieron sacrificio al Dios Todopoderoso. Lo hicieron en la noche clandestinamente. Nadie supo nada aparentemente. Y ese otro día, cuando los del pueblo se levantan y ven desbaratada la imagen, la figura y todo el altar, todo vuelto triza. Bueno, ¿y qué pasó? ¿Quién fue esto? ¿Quién hizo esto?
1: Alguien por allí sopló. Gedeón, ese Gedeón, el hijo de Joás. Sí, era ese, fue el que. Y llegaron toda la turba y bueno, entréganos, tiene que morir, tiene que morir. Y llega el viejo y sale a la calle, a la puerta, y le dice: ah, ustedes vienen a defender al Dios. ¿Cómo es eso? No es un Dios. Necesita a Dios que lo defiendan. Oye, hombre inteligente. Aleluya.
0: Ah, ¿acaso ese Dios, si es que es Dios, necesita que lo defiendan? Si es Dios, defiéndase pues entonces.
1: Y la gente, ¿verdad que sí? Sí, sí, Dios pues debe defenderse él mismo. Así que se apaciguaron y le decretaron las sopotoscientas maldiciones en nombre de su Dios para que le cayera allí a este hombre. Pero no sucedió nada, porque tienen ojos y no ven, pies tienen mas no caminan, tienen manos mas no palpan. Tienen que ser cargados por los hombres. Tristemente semejantes son los que le sirven y los que le adoran a ellos, pues andan en ignorancia. Eso está sucediendo en la actualidad de hoy. Pero allí hubieron unos personajes que la Biblia solamente dice fueron 10 que estuvieron con él, que creyeron la palabra que él les dijo. Y eso es algo que tú tienes que pensar hoy. Cuando alguien te dice y tú crees en aquel proyecto, tú crees en aquella idea, tú crees en aquello que se te está planteando para realizar, y son esas personas que no tienen nombres allí y que por supuesto lo tienen, pero ese nombre como para llegar y decir fulano es esto, fulano es aquello, aquella persona como para que su nombre sea exaltado, no existe. Simplemente están allí escuchando y actuando, escuchando y obedeciendo, tal vez aportando alguna idea, pero a veces aportas la idea y tampoco tu idea, a pesar de que la toman y la practican, tú sigues en el silencio. Esos son valientes del silencio, esos 10 personajes que fueron allí. Dios le dice a este hombre: yo voy a entregar en tu mano a estos perversos que les están invadiendo y que los están destruyendo, yo los voy a entregar en tu mano. Así es que este hombre le pide a Dios una cantidad de cosas. Quiere saber si en verdad Dios está con él. Quiere saber si en verdad Dios le va a respaldar. Y allí coloca un vellón, le pide a Dios, ora a Dios. Dios le concede todo lo que él le pide. Y entonces dice la palabra de Dios que él convoca al pueblo y la gente viene de todas partes. La gente estaba agobiada, la gente estaba sufrida a consecuencia del ataque día a día que estos personajes le hacían a ellos. Y escucharon la voz de este hombre cuando les habló, quisieron apoyarlo, pero Dios le dijo: mira, eres mucha gente la que está contigo. Así es que yo quiero que tú los lleves a un río allí para que ellos tomen agua, y los que agarren el agua y la lamen, esas personas son las que van ahí a la guerra. Solamente 300 personas, 300 valientes también, en silencio, fueron los que tomaron el agua. Todos los demás váyanse a sus casas, se quedaron solo 300 hombres. El ejército contrario era innumerable, dice la escritura, era como la arena que está sobre la playa. Y extendió ese gran ejército allí, todos sus soldados y sus carpas para la batalla, y Gedeón tenía 300 hombres. Gedeón, por supuesto, estaba preocupado. Gedeón no sabía qué hacer. Gedeón decía: bueno, ¿y entonces qué voy a hacer yo con 300 hombres? La Biblia dice: mejor son dos que uno, ¿verdad? Porque tienen mejor paga. Así es que Dios, viendo allí a Gedeón que estaba atribulado, capítulo 7, verso 10, dice la escritura del libro de Jueces, viendo Dios que Gedeón todavía estaba preocupado, viendo que Dios le había mostrado todas las cosas, viendo que Dios le había librado aún de su pueblo, le dice: y si tienes temor, le dice Dios a Gedeón, si todavía, porque yo sé que tú eres humano y Dios te conoce a ti, sabe que en ti comienza a revolotear la duda, si todavía tienes temor de descender, baja con Fura, tu criado, al campamento. Otro valiente allí, Fura. Allí se nombra Fura. Oye, Fura, ¿dónde están los Furas de acá? Los Furas que cuando se les dice vamos para allá y no están chistando, diciendo ay, pero es que yo no puedo. Los Furas que cuando se les dice vamos a descender ahí donde están todos esos soldados, vamos a infiltrarnos. Los Furas. ¿Dónde están tus Furas, pastor? Que cuando tú le dices vamos a hacer esto, no están chisteando, sino que están allí obedientes, haciendo lo que tú dices. Dice la palabra de Dios: y si tienes temor de descender, baja tú con Fura, tu criado, al campamento. Oirás lo que hablan, y entonces tus manos se esforzarán, y descenderás al campamento. Y él descendió con Fura, su criado, hasta los puestos avanzados de la gente armada que estaba en el campamento. Se infiltraron allí ellos con los soldados guerreros que venían a atacarles allí. Y dice la Biblia, verso 2: y los madianitas, los amalecitas y los hijos del oriente que estaban tendidos en el valle como langostas en multitud, y sus camellos eran innumerables como la arena que está a la ribera del mar en multitud. Oye, 300 hombres, recuerde eso. Cuando llegó Gedeón, he aquí que un hombre estaba contando a su compañero un sueño, diciendo: he aquí, yo soñé un sueño y veía un pan de cebada que rodaba hasta el campamento de Madián, y llegó a la tienda y la golpeó de tal manera que cayó y la trastornó de arriba abajo, y la tienda cayó. Y su compañero respondió y dijo: esto no es otra cosa sino la espada de Gedeón, hijo de Joás, varón de Israel. Dios ha entregado en sus manos a los madianitas con todo su campamento. Bendita la gloria de Dios. Cuando Gedeón oyó el relato del sueño y su interpretación, adoró, y vuelto al campamento de Israel, dijo: levantaos, porque Jehová ha entregado el campamento de Madián en nuestras manos. Bendita la gloria de Dios. Alábele a él, mi hermano. ¿Quieres que te diga más, caramba? ¿Quieres que te diga más? Yo me imagino el corazón de Fura que andaba allí con Gedeón escuchando estas palabras. Oye, lleno de alegría, lleno de esperanza. Una de las cosas maravillosas que este hombre hizo allí fue adorar al Dios Todopoderoso, porque sabía que estaba con él. Dios le estaba poniendo en sus manos, estaba entregando todo este gran ejército. Y cuando Dios promete algo, Él cumple. No es necesario que estemos dudando. Y si en algún momento hay duda, pues sigue clamando, que Dios va a seguir confirmando que Él está contigo, y el que Él te va a dar la victoria. Y todos los que están alrededor, seguros que se gozan con el hombre de Dios, con el líder que está avanzando para conquistar la victoria para la gloria del Dios Todopoderoso. 300 hombres contra grandes ejércitos, dice la escritura, que se colocaron en sitios estratégicos, grupos de 100. Lo que llevaban una antorcha metida en un cántaro, una vasija. Allí llevaba la antorcha, escondía. Y entonces en la otra mano llevaban una trompeta. En una mano una antorcha, y en la otra mano una trompeta. Y cuando Gedeón les dijo: cuando yo les indique, cada uno de ustedes va a romper la vasija, el cántaro, y van a sonar las trompetas. Por Jehová, Dios de los ejércitos, y Gedeón. Grupos de 100 con trompetas. Dice la Biblia que llegaron al campamento, se ubicaron cada uno en sitios estratégicos. Cuando era más o menos la hora en que se terminaba de hacer el cambio de la guardia,
0: rompieron aquellas vasijas, sacaron las

su nombre para siempre. Y estuvieron allí y se mantuvieron allí aquel grupo de hombres hasta que el pueblo escuchó lo que estaba sucediendo, y esta gente comenzaron a perseguirle y le siguieron y los masacraron a todos, porque Dios había dicho que les iba a entregar en sus manos. Yo no sé qué es lo que tú estás esperando de Dios. Yo no sé si tú eres parte de esos 300. Yo no sé si tú eres un fura. Yo no sé si tú eres ese valiente invisible. Pero estoy seguro que si te quedas en pie, si estás seguro en Dios, si te quedas parado firme y crees la palabra que Dios le dio al hombre de Dios, seguro estoy que Dios va a estar contigo y te va a dar la victoria. Y no importa que a ti no te nombre, no importa que sigas allí en la clandestinidad, Dios está contigo y vas a ver la gloria de Él, porque Él lo ha dicho en su palabra, que Él está contigo. Y no importa que no seas nombrado, tú estás allí lleno de esperanza, lleno de fe, lleno de seguridad. Y yo quiero decirte hoy, bendita la gloria de Dios, que no importa que no te nombre, no importa que no te digan nada, tú eres el valiente que está haciendo la diferencia para que la batalla, oh gloria a Dios, para que la victoria sea conquistada en el nombre de Dios Todopoderoso. Aleluya. Tú haces la diferencia. Hermano, es que yo no sé hacer más nada. Yo solo sé orar. Yo quiero decirte, sigue orando. Que tú eres una valiente. Que tú eres un valiente. Que tú eres un valiente en silencio. Que tú eres un valiente de Jehová. Y que Él está observando lo que tú haces. Que aunque nadie te esté nombrando, que aunque nadie te está dando palmaditas en tu cuerpo, que aunque nadie esté alabando lo que tú haces, oh bendita la gloria de Dios, el Dios eterno que está mirando y observando, y que escogió a estos 300 para que estuvieran en derredor de Gedeón para dar la victoria y que su nombre fuera glorificado. Día a día está sucediendo actualmente acá en el planeta Tierra, en diferentes partes del mundo hay hombres y mujeres que son valientes, que no están siendo nombrados en ninguna parte, que están en las cocinas a veces, que están barriendo solamente, que están orando solamente, que están limpiando los baños. Bendita la gloria de Dios. Yo hoy, en el nombre poderoso de Jesucristo, quiero rendir tributo a estos hombres y mujeres de Dios, valientes, valientes del Dios eterno, que han decidido estar en la clandestinidad. Bendita la gloria de Dios, pero que sus nombres están escritos. Seguro estoy con letras de oro allá en la gloria eterna. Bendito el nombre de Jesús. ¡Oh, aleluya! Gloria a Dios por los valientes del silencio. Yo quiero decir en este día de hoy que sin ellos la victoria no fuese posible. Dios lo sabe y Él siempre los tiene allí en diferentes lugares. Dios pudo entregar, bendito su nombre, con solamente Gedeón, este pueblo. Pero quiso que estuviesen 300 hombres allí, los cuales sus nombres no están registrados en la escritura. Pero que estaban allí llenos de valor, que estaban allí con él, creyendo que Dios estaba con ellos. Tal vez Dios no les había hablado a ellos, pero ellos creyeron que aquel hombre estaba hablando con verdad. Porque el Espíritu de Dios vino sobre él y se llenó de valor, se llenó de esperanza. Como tú, hombre de Dios, ¿cuántas veces te has llenado de valor, te has llenado de ánimo y has comenzado a proclamar el nombre de Jesucristo en tu congregación, en tu iglesia? Y tienes gente que yo quiero que recuerde que están contigo para ayudarte, para socorrerte, para alentarte. Esos son los valientes del silencio. Tienes mujeres que están siempre clamando a Dios por ti. Tienes hombres, tienes niños, tienes jóvenes que están allí dando su fuerza y su entereza para que sea posible lo que tú estás planificando, para que sea posible el proyecto que tú tienes en tu corazón, para que sea posible aquello que Dios ha bajado a tu vida. Aquellos valientes que no tienen algún renombre, aquellos valientes están allí esperando que tú digas qué es lo que hay que hacer para hacerlo. Bendito la gloria de Dios. Oh, los valientes de David. Mi alma alaba tu nombre, Jesús. Segunda de Samuel. Aleluya, capítulo 23. Hay una escritura apasionante aquí, amados. Una escritura gloriosa.

0: Y yo quiero en este día, desde lo más profundo de mi corazón, enviar una palabra de bendición, de fortaleza, de ánimo a todos los valientes y a todas las valientes que están a nuestro alrededor, a los que el Señor les ha placido estemos liderizando algún ministerio, algún proyecto de Él. A veces uno quiere hacer cosas, pero cuando hay hermanos valientes a nuestro alrededor, recuerda, pastor, querido hermano, te dicen: pastor, deje eso allí, yo lo hago. Pastor, ¿cómo va a hacer eso? Yo lo hago. En esta escritura encontramos al rey David, verso 15, capítulo 23, segunda de Samuel. Y David dijo con vehemencia: ¿quién me diera a beber del agua del pozo de Belén, que está junto a la puerta? Entonces los tres valientes irrumpieron por el campamento de los filisteos y sacaron agua del pozo de Belén, que estaba junto a la puerta, y tomaron y la trajeron a David, mas él no quiso beber, sino que la derramó para Jehová, diciendo: lejos sea de mí, oh Jehová, que yo haga esto. ¿He de beber yo la sangre de los varones que fueron con peligro de su vida? Y no quiso beberla. Los tres valientes hicieron esto. Solamente un suspiro de aquel hombre de Dios. ¿Cuántas veces has suspirado tú? ¿Cuántas veces has dicho algo en tu corazón? Y ellos te conocen, saben lo que tú eres. Y allí vienen ellos con amor y sin ningún interés de por medio. Porque esta gente no anda buscando intereses. Esta gente han entendido lo que ellos son en Dios. Son los valientes del silencio. Están allí para servir al Dios eterno. Están allí para ser de bendición a los hombres de Dios. El rey David, en un suspiro allí, en su congoja, a consecuencia del asedio de los filisteos, hizo un suspiro: si yo pudiera beber del agua de allá de Belén, si yo pudiera beber un poquito de agua, gloria a Dios. Yo estoy absolutamente seguro que cuando el apóstol Pedro dijo a Jesús: Señor, yo mi vida la voy a poner por ti, él estaba siendo absolutamente sincero, porque ese era un hombre valiente de verdad. Era un hombre esforzado. Cortó la oreja de una de las personas que llegaron allí, sacó su espada para defender a Jesús, porque él le amaba en verdad y estaba dispuesto a dar su vida. Que es verdad que en su debilidad como hombre traicionó a Jesús, eso es cierto. Pero cuando él habló con pasión, seguro estoy que no estaba mintiendo ni engañando a Jesús, porque Jesús en ningún momento le dijo que estaba engañándole. Pero Jesús sabía lo que iba a acontecer con él. Valiente, gente que está dispuesta allí, que solo un suspiro los hace mover. Tres hombres que fueron y pusieron sus vidas en peligro para traerle al rey lo que él anhelaba. Solo tomar un poquito de agua y exponer sus vidas para darle esta satisfacción a su Señor, para ellos era algo glorioso, para ellos era algo sublime. Y ellos pusieron sus propias vidas en peligro para darle esta bendición a este hombre, el cual ellos consideraban absolutamente que era guiado por el Dios Todopoderoso. Yo quiero llamarte a ti, oh hombre de Dios, hoy, que tú veas lo que tú tienes en tu congregación, que tú observes lo que tú tienes. Dios te ha colocado un montón de valientes, hombres valientes y de mujeres valientes, para que los pongas en tu corazón, para que comiences a amarles a ellos, que puedas verles, decía yo, al que es joven como si fuera tu hijo o tu hija, al que es igual que tú como tu hermano, a los ancianos, ancianas como tu madre, como tu padre. Que haya eso en tu corazón verdadero. Yo doy gloria a Dios porque en este lugar hay una cantidad de valientes, valientes que no temen de apartar su tiempo para ir a servir, a construir el hogar
1: solamente una persona. Esos son los valientes del silencio. Oh, bendita gloria, Dios. Te amamos, Jesús, porque tú eres el valiente de los valientes por excelencia. Dice la palabra de Dios que el valiente de los valientes, delante de sus trasquiladores, enmudeció. Y cuando abrió su boca, fue para proferir palabra de bendición. Porque Él es el valiente de los valientes. Y definitivamente Él tiene un nombre, y se le ha dado un nombre que es sobre todo nombre, para que en el nombre de Jesucristo de Nazaret se doble toda rodilla y toda lengua confiese que Jesucristo es el Señor, porque Él es el valiente de los valientes. Gloria sea a su nombre, aleluya. Alábele a Él, mi hermano. Aleluya. Aquí hay hombres y mujeres valientes que no tienen temor de servir y de dar. Hombres y mujeres que han aprendido que no solamente es con dinero que se puede ser de bendición. Tal vez eres tú un valiente del silencio que obedece a su Señor en lo secreto. En el Evangelio de Mateo, capítulo 6, hay una escritura. Gloria sea a nuestro Dios. Evangelio de Mateo, capítulo 6, el verso 3, dice la escritura: pero cuando tú estés dando dádiva o ayuda, que no sepa tu mano izquierda lo que hace tu derecha, para que tu ayuda o tu dádiva quede en secreto, y tu Padre que ve en lo oculto te lo recompensará en público. Cuando tú des ayuda, solo hazlo. Y yo doy gloria a Dios por estos hombres y mujeres que cuando brindan su ayuda, a veces me entero yo por otros de que fulano, de que el hermano, de que la hermanita fue allí movido a misericordia y prestó su ayuda. Y otros más que cuando se les pide: hermano, necesitamos esta ayuda para tal, levanta su mano con alegría y dice: yo estoy dispuesto para ayudar. Esos son los valientes que en secreto Dios les va a recompensar en público. Esos son los valientes que estamos observando día a día, que están haciendo la obra de Dios sin esperar recibir nada a cambio. Ellos no reciben una placa de reconocimiento. Ellos no reciben a veces palabras siquiera de agradecimiento en público. Ellos solamente obedecen. Ellos obedecen en silencio. Ellos son los valientes del Señor. Tú eres parte de esos valientes. Ellos solamente son fieles. Y hoy, cuando decía mi texto que tenemos que cultivar la fidelidad, yo quiero decir hoy que eso es lo que tú estás haciendo. Estás cultivando, sembrando la fidelidad. Porque le estás siendo fiel es a Dios. Nada de lo que tú estés haciendo y que puedas hacer, ninguna persona a quien tú le hayas hecho esta dádiva o esta ayuda podrá pagártelo. Nadie de los que tú le hayas hecho ese favor podrá pagarte. Nadie por los que tú hayas orado en tu intimidad, que lo hayas hecho con profundo, de lo profundo de tu corazón, podrá pagarte. Nadie que en el momento difícil que tú hayas extendido tu mano para socorrerlo podrá pagarte. Pero la palabra de Dios dice que el Dios eterno, que mire en lo secreto, que sabe lo que hay en tu corazón, Él lo va a hacer manifiesto en público. Lo va a hacer ahora, lo va a hacer mañana, pero hay garantías absolutas. Te digo hoy que tú estás sembrando tesoros allá en el reino de los cielos.
2: y allí no hay ladrones que puedan hurtar. Allí no hay olorín que pueda corromper lo que tú estás haciendo. Esto está siendo atesorado en las arcas del Dios eterno. Te digo hoy, oh bendito valiente, mujer valiente del silencio, Dios te ha de recompensar un día, gloria a su nombre. Él te va a dar la recompensa que tal vez tú no esperas. Alguien decía por allí, en una anécdota, hablando de que cuando lleguemos a la presencia de Dios, y venía el Señor con una corona preciosa, llena de muchas perlas, venía y estaba ahí el pastor, y él dio un paso adelante, pensando que esa corona, que aquello hermoso, que aquel galardón que le venía a ofrecer el Dios eterno, era para él. Pero bendita gloria de Dios, allí vamos a tener sorpresa. Aquella gran corona, aquello hermoso, era para una ancianita que estaba a su lado allí, pero era la que siempre estaba clamando al Dios eterno. Vive Dios, aleluya, porque hay hombres y mujeres valientes que están clamando día y noche por cada uno de nosotros. Hay mujeres, hay hombres, hay ancianos, hay niños, hay gente que está clamando al Dios vivo y nadie sabe de eso acá en la tierra. Gloria a Dios. Pero el que todo lo ve, bendito su nombre, el que todo lo escudriña, el que todo lo sabe, te va a dar tu recompensa, bendito su nombre, en el día final, cuando todos nos presentemos delante de su presencia santa. A él sea la gloria, aleluya. Tienes que creer esta verdad, oh valiente, oh hombre valiente. Tú eres ese hombre valiente del silencio. No te preocupes porque no te nombre. Ya el Señor te tiene anotado y sabe lo que tú estás haciendo. Él te va a dar tu bendición en el momento que tú menos esperas. Porque sabe tu intención. Allí no hay egoísmo. Allí no hay ventajismo. Allí no hay ese deseo de figurar en ningún momento. Solamente soy parte de ese momento glorioso que se está viviendo. Solamente eres parte de ese momento glorioso que se ha vivido. Muchas veces se han vivido momentos gloriosos en la historia a través de la Biblia. Y a través de los tiempos seguimos viendo momentos de gloria. Nosotros hemos tenido un momento de gloria acá en el local de la iglesia del Dios Altísimo, acá en este grupo de hombres y mujeres, cuando fuimos a la República de Haití. Hombres y mujeres valientes estuvieron recogiendo dinero, estuvieron haciendo ventas, bendito Dios, para que nosotros pudiéramos viajar a la República de Haití. Mujeres de diferentes iglesias y congregaciones que estuvieron orando, pastores y hombres de Dios que no van a ser nombrados, aleluya, pero que fueron valientes y creyeron que Dios estaba con nosotros para poder realizar este proyecto y llevarle un poquito de agua potable a unos hermanos que estaban sufriendo, oh, terriblemente, en gran necesidad, la contaminación de su agua. Pero estos hombres y mujeres valientes creyeron en este proyecto, creyeron en esta palabra, creyeron que Dios estaba con nosotros, y en silencio abrieron su corazón y nos apoyaron en oración, nos apoyaron económicamente, estuvieron con nosotros día a día orando. Bendita la gloria de Dios para ellos. Este tributo, la gloria es para ustedes, la gloria es para Dios, porque Dios está con ustedes. Benditos del Señor, aleluya. Alabe su nombre, mi hermano querido, alabe su nombre. Quien quiera que seas, la Biblia dice, al que gloria, gloria, y al que honra, honra. Por eso hoy, desde lo profundo de mi corazón, yo quiero decirte, amado hermano, sigue evaluando al hombre de Dios. Mira lo que hay en él, dice la Escritura. Comienza a evaluarlo. Y si de verdad tú consideras que hay algo especial en él, comienza a imitarlo. Comienza a imitar lo que hace. Todas sus cosas buenas, porque hay cosas buenas en los hombres de Dios. Dios está contigo, hombre de Dios, mujer de Dios, Dios está contigo. Pero quiero que además de mirar al cielo y glorificar al Dios Todopoderoso. Observes en tu enderredor y observe que hay gente que está en silencio contigo, apoyándote sin decir nada, con obediencia, con fidelidad, con amor, con constancia, con perseverancia, sin chistar, sin cuestionar, sin criticar. Allí están los valientes de Dios, allí están los valientes en silencio, apoyando todo lo que tú haces. Y yo quiero pedirte hoy que tú te llenes de amor, de comprensión, de tolerancia, de misericordia para con cada uno de ellos. Porque si bien es cierto, oh gloria a Cristo Jesús, aquel hombre que dijo, yo pondré mi vida por ti, y luego negó a Jesús, Jesús le miró con ojos de compasión. Yo quiero que tú comiences a mirar, y que todos comencemos a mirar con la mirada de Jesús, mirada de compasión, mirada de perdón, mirada de tolerancia, mirada de amor, mirada que es capaz de cambiar el corazón del hombre, mirada que es capaz de cambiar la mentalidad del hombre. Tal vez puedan venir muchos contra ti, pero bendita la gloria de Dios, allí están los valientes en silencio para hacer frente, y el enemigo tendrá que huir, tendrá que retroceder, el enemigo será arrasado en el nombre poderoso de Jesucristo, porque los valientes del silencio están contigo. Bendito Dios, Dios los ha puesto allí para ayudarte, Dios los ha puesto allí para socorrerte, Dios los ha puesto allí para darte ánimo. Bendita la gloria de Dios, el Espíritu de Dios está sobre tu vida, pero los valientes de Jehová están contigo para darte las fuerzas, para darte el ánimo que tú necesitas. Bendita sea la gloria del Señor, a ellos un tributo en el día de hoy. Todos los valientes del silencio reciban una bendición muy especial desde acá, desde este lugar, a través de esta emisora, a todos los valientes de las diferentes congregaciones, a todos los hermanos que nos escuchan, a ustedes valientes, a ustedes mujeres valientes, a ustedes hombres valientes, a estos hombres de Dios, a ustedes les intos en el nombre de Jesús. Oh, bendita la gloria de Dios, mírenlos con ojos de amor, mírenlos con ojos de misericordia. Ellos están allí puestos definitivamente al servicio de usted, para que usted pueda conquistar esas victorias día a día. Es con ellos que usted puede conquistar las victorias. La palabra de Dios dice que los ángeles están al servicio de aquellos que han de heredar el reino. Claro que sí, y yo quiero añadir un poquito más. También el Señor ha puesto a tu alrededor hombres y mujeres valientes del silencio, que hacen cosas maravillosas que tú mismo te quedas abismado, pero es Dios que está con ellos. Dios les ha puesto allí como ángeles visibles, bendito el Señor, para que tú puedas realizar la labor de Dios con eficacia, para que tú puedas realizar la labor que Dios ha puesto en tus manos con valentía, con arrojo, y que puedas conquistar lo que ha puesto Dios en tu corazón, para que tú puedas hacer la voluntad santa, agradable y perfecta que Dios quiere que tú realices acá en el planeta, para que el nombre de Él sea glorificado a través de cada uno de estos hombres y mujeres valientes del silencio. Aleluya, aleluya, alabe a Dios, mi hermano querido. Te amamos, Jesús. Gloria sea el nombre poderoso de Jesucristo.
0: Yo quiero hacer una oración. Oh, por todos los valientes, las valientes del silencio. Tal vez nadie te había dicho nada a ti, querido hermano. Yo te lo digo hoy. Dios está contigo. Y tú eres el que ha hecho la diferencia con tu pastor. Si él no ha dicho nada, yo te digo hoy. Si tal vez no dijo nada, tal vez se olvidó. Como muchas veces me he olvidado yo también de agradecer a muchos que están a mi alrededor ayudándome. Tal vez se olvidó un momento, como me he olvidado yo también. Pero el Dios eterno no se olvida de ti. Él sabe que tú eres valiente. Que tú eres como esos 10 que fueron con Gedeón a desmantelar aquel altar del ídolo para ofrecer sacrificio al Dios Todopoderoso. Tal vez tú eres ese valiente que camina al lado de aquel hombre de Dios para ir a escuchar y confirmar que la voluntad de Dios se ha consumado. Tal vez tú eres de esos 300 que nadie sabe nada, solo Dios lo sabe, pero que obedientes, que lo que le planteó él pareciese locura. A veces Dios nos dice cosas a nosotros que hacer y pareciesen que fuesen locura. Pero los valientes del silencio están allí, fieles, obedientes a cumplir la palabra y la orden que se les ha encomendado. Bendito los valientes del silencio. Yo quiero orar por ti, querido hermano. Vamos a orar. Oh, bendita gloria de Dios. Oh, mira, Señor, tus valientes. 310, 2, 1, 3. Oh, que al suspiro se mueven, Dios mío, movidos a misericordia. No hay en ellos egoísmo, solo hay en ellos pasión, Dios eterno. Yo en esta mañana, Padre mío, a todos los valientes que están en silencio, que nadie los conoce, Dios, que nadie dice nada, Padre mío, que a veces se sienten solos, que pareciera que lo que hacen ellos no funciona, Dios mío, que ellos creen que están haciendo algo innecesario y que no son importantes, Dios mío. Padre, yo en este día de hoy ministro una palabra de fortaleza, de ánimo, Dios mío. Oh, Dios, que tú hayas hablado a sus corazones, que ellos entiendan lo importante que son, Dios eterno, y que no se subestimen, Dios mío, sino que glorifiquen tu nombre, porque tú, Dios mío, les has dado un lugar para que se pueda lograr el objetivo trazado para la gloria de tu nombre, que ellos puedan entender, Dios mío, y glorificar, Dios, tu nombre, porque son parte, Dios mío, del engranaje glorioso que tú tienes aquí para realizar cada una de las actividades, Dios eterno, para conquistar las vidas para ti. Oh, Señor, yo les bendigo en tu nombre. Declaro una palabra de fortaleza para ellos, de aliento, de ánimo, Dios mío. Oh, en el nombre de Jesús. Personas, Dios amado, que están allí parados en la brecha, Señor, personas que están allí cubriendo la deficiencia, oh Dios mío, que son movidos, son valientes del silencio, Señor amado. Nadie les conoce, no tienen un renombre siquiera, Dios eterno, pero tú sí los conoces, Dios mío, que están en el momento preciso, que están en el momento indicado de la necesidad, que se prestan, Dios, sin chistar, que dicen: heme aquí, Señor, envíame a mí, que dicen: aquí estoy, yo puedo hacer ese, yo tengo la solución en mi mano. Oh, benditas valientes de Jehová, benditos valientes, mi Dios, para ellos tu bendición gloriosa, tu fortaleza, Dios mío. Yo ministro en esta hora, oh, como tu siervo, Jesús. Oh, palabra de aliento, palabra de bendición y palabra de fortaleza, Dios, un vallado alrededor de ellos, Dios mío, tus ángeles, Dios, así como ellos también se ponen de redor, oh Dios mío, de sus diferentes líderes, ponga usted, Señor amado, también en derredor de ellos, mi Dios eterno, aleluya, tus ángeles gloriosos, oh, ministrando fortaleza, ministrando aliento, Señor, porque ellos solamente te están tributando gloria a ti, Dios mío, y yo estoy seguro, mi Dios eterno, que tú tienes algo especial, algo glorioso, mi Dios, para estas mujeres valientes, para estos hombres valientes que están allí en silencio, pero están haciendo la obra tuya, mi Señor, están apoyando tu obra, están haciendo, mi Dios, lo que tú les has dicho que hagan. Oh, Señor, en lo secreto, recompénsales tú en público, conforme a tu palabra, oh Dios mío, en el nombre de Jesucristo de Nazaret. Oh, gracias, gracias, gracias, porque tú hablas a sus corazones, Dios, porque tú ministras fortaleza a sus vidas, Dios mío. Oh, gracias, Rey de Gloria, te amamos, Jesús. Oh, mi Señor, yo ministro ahora una palabra para ellos, que no digan, Dios, que yo soy insignificante. Oh, tú eres alguien valioso, querido hermano, querida hermana, te lo digo desde mis entrañas, Dios mío. Tú eres maravilloso, maravillosa, al lado de quien tú estés. Esa persona sin ti no podría avanzar. Tú eres un valiente, querido hermano. Recibe esa palabra en el nombre de Jesús. Tú eres una valiente, aunque nadie lo note, lo eres. Oh, gloria al nombre de Jesús. Y donde quiera que tú vas, Dios va contigo. Donde quiera que tú vas, Dios va guiándote para ser de bendición, porque tú has sido de bendición desde el momento en que Cristo Jesús se entronó en tu vida. Oh, bendita gloria de Dios, tú eres de bendición donde quiera que vas. Lo que tus manos tocan prospera, lo declaro en el nombre de Jesucristo de Nazaret. Declaro prosperidad para tu vida. Oh, solución para tu problema en el nombre de Jesús. Tú eres el valiente del silencio. Espera tu recompensa. Oh, no se tarda. Viene y va a ser en público para que glorifiques el nombre del Dios Todopoderoso. Y no digas más que tú no sirves. Y no digas más que lo que tú haces no es importante. Alaba a tu Dios con lo que estás haciendo. Alaba a tu Dios y dile gracias, Señor, porque me permites hacer esto pequeñito. Porque Él te dice que si eres fiel en lo poco hoy, Él te va a poner en lo mucho, amado. Amada, Él te va a exaltar cuando fuere tiempo. Espera el tiempo de Dios. Él te va a exaltar, querido hermano, querida hermana. Él te va a poner en el lugar que tú mereces. Solo espera en Dios, solo espera en Él. A su tiempo te exaltará. Cuando fuere tiempo te exaltará. Él lo va a hacer porque Él te ama. Espera pacientemente. Oh, sigue cultivando esa fidelidad en Cristo Jesús, que Él está contigo. Aleluya. Si hay alguien que está escuchando esta transmisión y desea recibir a Jesús en su corazón, yo le invito a que haga esta oración conmigo. Yo quiero que tú ores conmigo y que repitas estas palabras y digas: oh Señor Dios Todopoderoso, te abro mi corazón, recibo a Jesucristo como mi Señor y como mi Salvador. Acepto el regalo de la salvación e imploro tu perdón, que la sangre de Jesucristo me limpie de todo pecado. Recíbeme como tu hijo, como tu hija, oh Dios. Pues hoy confieso que tú eres mi Señor, mi Dios, mi Salvador. Amén y amén.
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1: 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Levantamos su nombre en alto. Levantamos nuestras manos y nuestro corazón a ti, Señor, Rey de todo el universo.

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Así es. Adoramos el nombre del Señor. El Señor es todo. Cuando usted conoce al Señor y usted se acerca a Él, se da cuenta de que todas las demás cosas son añadidura, pero que lo verdaderamente vale la pena es Dios. Amén. Así es. ¿Quieren cantar otra vez? Entonces, yo no soy la persona.

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1: ¿Por qué no vienes delante de Él? A adorarle. A contemplar su hermosura. El Salmo 45 dice acerca de Jesús: eres el más hermoso de los hijos de los hombres. La gracia se derramó sobre tus labios. Contempla su hermosura y adórale.

0: quieren vivir agradecidos con el Señor.
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1: ¡Aleluya!

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1: Agradecidos de Dios en este día de hoy de poder llegar a su hogar, a su vehículo, a su radio receptor, y que de verdad para nosotros es un gozo en Cristo Jesús. Les bendecimos en el poderoso nombre de Jesucristo, toda la audiencia de la 99.5, La Voz que Clama, y a todos los que están conectados a través de nuestra página web, la www.lavozqueclama.org.be. Bienvenidos, y hoy pues estamos agradecidos del Señor y queremos rendir tributo a unos personajes excelentes que, según mi punto de vista, sin ellos, pues la cosa no se podrían dar. Las victorias no se podrían dar. Hoy queremos compartir una enseñanza que hemos titulado Los Valientes en Silencio. Hemos querido hablar sobre este tema porque considero yo que desde acá, desde este lugar, debemos de rendir tributo a estas personas. Debemos dar la gloria a Dios por estas personas. Los Valientes en Silencio. ¿Usted será un valiente en silencio tal vez? Puede que sí. Vamos a estudiar un poquito la escritura para saber si usted está dentro de ese grupo que son valientes, pero que nadie sabe de ellos. Valientes en silencio. Mujeres valientes, hombres valientes, allí están en las congregaciones, están en las familias, están en los estados, en las ciudades, en diversos lugares podemos ver hombres y mujeres valientes en silencio. Yo voy a tomar una escritura y quiero narrar un poquito esta historia de este personaje que he tomado como ejemplo para hablar sobre los valientes, valientes en silencio. He dicho valientes en silencio porque son personas que están allí, son muy valientes. Generalmente nadie conoce sus nombres, siempre están en silencio. Nadie sabe quiénes son, pero por allí están, por allí andan, caminando. Valientes que día a día vienen acá a orar, valientes que vienen a ayunar, valientes que están en sus hogares allí, valientes que están en sus congregaciones. Y yo quisiera en el día de hoy rendir tributo a estos valientes. Yo quiero hoy hablar un poquito de ellos. Yo quiero hoy llamar a la reflexión a todo hombre, mujer, líder, hombre de Dios, mujer de Dios, pastor, ministro de Jesucristo, evangelista, apóstol, maestro de la palabra, profeta, hombre de Dios, que tú estás rodeado de valientes y están en silencio contigo. Gloria sea a nuestro Dios. Vamos a tomar una escritura acá en el libro de los jueces, en el capítulo 6 del libro de los jueces. Tomamos una escritura y queremos compartir un poquito sobre la historia de estos personajes reflejados acá en esta escritura. Libro de los jueces, capítulo 6, verso 12 en adelante, dice la palabra de Dios: el ángel de Jehová se le apareció y le dijo: Jehová está contigo, varón esforzado y valiente. Jehová está contigo, varón esforzado y valiente. Y Gedeón le respondió: ¡Ah, Señor mío! Si Jehová está con nosotros, ¿por qué nos ha sobrevenido todo esto? ¿Y dónde están todas sus maravillas que nuestros padres nos han contado, diciendo: no nos sacó Jehová de Egipto, y ahora Jehová nos ha desamparado y nos ha entregado en manos de los madianitas? Gedeón, un personaje que queremos tomar como ejemplo, y lo que le rodea en sí a él, que son los valientes en silencio. Este hombre, cuando el ángel del Señor se le presenta a él, le habla allí en esa escritura, le dice: varón esforzado y valiente. Pero fíjese usted, si usted lee el pasaje anterior, el verso 11, dice: y vino el ángel de Jehová y se sentó debajo de la encina que está en Ofra, la cual era de Joás, abisereíta, y su hijo Gedeón estaba sacudiendo el trigo en el lagar para esconderlo de los madianitas. Este hombre estaba haciendo un trabajo con lo que ellos producían para esconderlo. Estaba su trigo, lo que tenía, lo estaba limpiando para esconderlo. Pero se le presenta el ángel de Jehová y le dice: varón esforzado y valiente. Varón esforzado y valiente. ¿Con quién? Conmigo. si es contigo, donde Dios ve que tú eres valiente. Dios conoce tu corazón. Dios sabe lo que tú eres. Nosotros los seres humanos vemos la apariencia, lo que está al frente de nosotros, pero el Dios eterno mira el corazón, sabe la disposición y el deseo que hay en ti, sabe lo que está combatiendo y cómo quisieras, dice, anhelara yo, si yo pudiera, si tal vez fuese yo, en fin, siempre anhelando. Dios sabe lo que hay en tu corazón. Dios sabía lo que había en el corazón de Gedeón. Y él le responde: Dios, sí, eso es verdad. Nuestros padres nos hablaron de que Dios les había hecho grandes cosas, señales y prodigios. Pero es una historia para mí. A mí me lo contaron, pero yo no he visto nada de eso. Eso es posible. Es posible tal cosa. Y añade él diciendo: ah, Señor, verso 15. ¿Cómo salvaré yo a Israel? Él le invita para que sea el líder a salvar a Israel de este grupo terrible que estaba asolándole. ¿Cómo salvaré yo a Israel? He aquí que mi familia es pobre en Manasés y yo el menor de la casa de mi padre. Se está subestimando. ¿Qué soy yo? Yo soy nada. ¿Cómo me vas a decir tú a mí que yo puedo salvar? ¿Será posible que yo pueda hacer algo? ¿Será posible que Dios, ese Dios del que hablan, pueda hacer esas cosas maravillosas? Y Dios comenzó a tratar con este hombre, un hombre que tenía un anhelo en su corazón, seguro estoy, porque Dios de verdad ama a la gente que tiene deseos. Dios le da a aquellos que tienen en su corazón el deseo de cambiar. Tú has hecho grandes cosas para cambiar y tal vez has cambiado, o tal vez sientes en tu corazón y quieres cambiar. Había algo en este hombre el cual Dios pudo mirar y comenzó a tratar con él y comenzó a hablar con él. Le dijo Dios, después de que él preparó un holocausto, que preparara otro holocausto, que tomara uno de los toros de su padre. Agarra el toro de tu padre y agarra otro toro y ofrécemelo en sacrificio. Pero oye bien cómo me lo vas a ofrecer. Me lo vas a ofrecer en aquella zona alta. Pero vas a tomar la madera que está en el altar del ídolo que todo este pueblo está adorando. Vas a tomar la madera y vas a tomar parte del ídolo también. Lo vas a cortar. Y me vas a con esa leña, con esa madera, me vas a ofrecer el holocausto a mí. ¡Wow! Se necesitaba ser valiente para eso. Así es que Gedeón buscó 10. Llamó a 10 de los de él. Oye, pero vamos a hacerlo a escondidas. De día es peligroso. La gente adora el ídolo ese allí. La gente tiene adoración por ese ídolo y lo aman. Él le preguntaba a Dios por qué motivo estaba en esa circunstancia. Dios le estaba enseñando por qué motivo estaba en esa circunstancia. Se habían alejado del Dios Todopoderoso y habían puesto sus ojos a la madera. Habían puesto su mirada allí a lo hecho por las manos del hombre. Así que Dios dijo: desbarata ese altar. Y fueron en la noche Gedeón y 10 valientes en silencio. Allí iba él con sus 10. Y llegaron allí y empezaron a desmantelar todo aquello. Y llevaron y desmantelaron todo y cortaron parte del ídolo. Y llegaron y ofrecieron su holocausto al Dios Todopoderoso. Alábele que de verdad Él vive, mi hermano. Ofrecieron sacrificio al Dios Todopoderoso. Lo hicieron en la noche clandestinamente. Nadie supo nada aparentemente. Y ese otro día cuando los del pueblo se levantan y ven desbaratada la imagen, la figura y todo el altar, todo vuelto triza. Bueno, ¿y qué pasó? ¿Quién fue esto? ¿Quién hizo esto? Alguien por allí sopló. Gedeón, ese Gedeón, el hijo de Joás. Sí, era ese, fue el que. Y llegaron toda la turba allí. Bueno, entréganos, tiene que morir. Y llega el viejo y sale a la calle, a la puerta, y le dice: ah, ustedes vienen a defender al Dios. ¿Cómo es eso? No es un Dios. Necesita a Dios que lo defiendan. Oye, hombre inteligente. Aleluya. Ah, ¿acaso
2: ese Dios, si es que es Dios, necesita que lo defiendan. Si es Dios, defiéndase pues entonces. Y la gente, ¿verdad que sí? Sí, sí, Dios pues debe defenderse él mismo.
1: Así que se apaciguaron y le decretaron las sopotocientas maldiciones en nombre de su Dios para que le cayera allí a este hombre. Pero no sucedió nada, porque tienen ojos y no ven, pies tienen mas no caminan, tienen manos mas no palpan, tienen que ser cargados por los hombres. Tristemente semejantes son los que le sirven y los que le adoran a ellos, pues andan en ignorancia. Eso está sucediendo en la actualidad de hoy. Pero allí hubieron unos personajes que la Biblia solamente dice fueron 10 que estuvieron con él, que creyeron la palabra que él les dijo. Y eso es algo que tú tienes que pensar hoy. Cuando alguien te dice, tú crees en aquel proyecto, tú crees en aquella idea, tú crees en aquello que se te está planteando para realizar, y son esas personas que no tienen nombres allí y que por supuesto lo tienen, pero ese nombre como para llegar y decir fulano es esto, fulano es aquello, aquella persona como para que su nombre sea exaltado, no existe. Simplemente están allí escuchando y actuando, escuchando y obedeciendo, tal vez aportando alguna idea, pero a veces aportas la idea y tampoco tu idea, a pesar de que la toman y la practican, tú sigues en el silencio. Esos son valientes del silencio, esos 10 personajes que fueron allí. Dios le dice a este hombre, yo voy a entregar en tu mano a estos perversos que les están invadiendo y que los están destruyendo, yo los voy a entregar en tu mano. Así es que este hombre le pide a Dios una cantidad de cosas. Quiere saber si verdad Dios está con él, quiere saber si en verdad Dios le va a respaldar. Y allí coloca un vellón, le pide a Dios, ora a Dios, Dios le concede todo lo que él le pide. Y entonces dice la palabra de Dios que él convoca al pueblo y la gente viene de todas partes. La gente estaba agobiada, la gente estaba sufrida a consecuencia del ataque día a día que estos personajes le hacían a ellos. Y escucharon la voz de este hombre cuando les habló, quisieron apoyarlo, pero Dios le dijo, mira, es mucha gente, mucha gente, mucha gente la que está contigo. Así es que yo quiero que tú los lleves a un río allí para que ellos tomen agua, y los que agarren el agua y la lamen, esas personas son las que van ahí a la guerra. Solamente 300 personas, 300 valientes también, en silencio, fueron los que tomaron el agua. Todos los demás váyanse a sus casas, se quedaron solo 300 hombres. El ejército contrario era innumerable, dice la escritura, era como la arena que está sobre la playa. Y extendió ese gran ejército allí, todos sus soldados y sus carpas para la batalla, y Gedeón tenía 300 hombres. Gedeón, por supuesto, estaba preocupado. Gedeón no sabía qué hacer. Gedeón decía, bueno, ¿y entonces qué voy a hacer yo con 300 hombres? La Biblia dice, mejor son dos que uno, ¿verdad? Porque tienen mejor paga. Así es que Dios, viendo allí a Gedeón que estaba atribulado, capítulo 7, verso 10, dice la escritura del libro de Jueces, viendo Dios que Gedeón todavía estaba preocupado, viendo que Dios le había mostrado todas las cosas, viendo que Dios le había librado aún de su pueblo, le dice, y si tienes temor, le dice Dios a Gedeón, si todavía, porque yo sé que tú eres humano y Dios te conoce a ti, sabe que en ti comienza a revolotear la duda, si todavía tienes temor de descender, baja con Fura, tu criado, al campamento. Otro valiente allí, Fura. Allí se nombra Fura. Oye, Fura, ¿dónde están los Furas de acá? Los Furas que cuando se les dice vamos para allá y no están chistando, diciendo, ay, pero es que yo no puedo. Los Furas que cuando se les dice vamos a descender ahí donde están todos esos soldados, vamos a infiltrarnos. Los Furas. ¿Dónde están tus Furas, pastor? Que cuando tú le dices vamos a hacer esto, no están chisteando, sino que están allí obedientes, haciendo lo que tú dices. Dice la palabra de Dios, y si tienes temor de descender, baja tú con Fura, tu criado, al campamento. Oirás lo que hablan, y entonces tus manos se esforzarán y descenderás al campamento. Y él descendió con furia su criado hasta los puestos avanzados de la gente armada que estaba en el campamento. Se infiltraron allí ellos con los soldados guerreros que venían a atacarles allí. Y dice la Biblia, verso 2, y los madianitas, los amalecitas y los hijos del oriente estaban tendidos en el valle como langostas en multitud, y sus camellos eran innumerables como la arena que está a la ribera del mar en multitud. Oye, 300 hombres, recuerde eso. Cuando llegó Gedeón, he aquí que un hombre estaba contando a su compañero un sueño, diciendo, he aquí, yo soñé un sueño y veía un pan de cebada que rodaba hasta el campamento de Madián, y llegó a la tienda y la golpeó de tal manera que cayó y la trastornó de arriba abajo, y la tienda cayó. Y su compañero respondió y dijo, esto no es otra cosa sino la espada de Gedeón, hijo de Joás, varón de Israel. Dios ha entregado en sus manos a los madianitas con todo su campamento. Bendita la gloria de Dios. Cuando Gedeón oyó el relato del sueño y su interpretación, adoró, y vuelto al campamento de Israel, dijo, levantaos, porque Jehová ha entregado el campamento de Madián en nuestras manos. Bendita la gloria de Dios. Alábele a él, mi hermano. ¿Quieres que te diga más, caramba? ¿Quieres que te diga más? Yo me imagino el corazón de Fura que andaba allí con Gedeón escuchando estas palabras. Oye, lleno de alegría, lleno de esperanza. Una de las cosas maravillosas que este hombre hizo allí fue adorar al Dios Todopoderoso, porque sabía que estaba con él. Dios le estaba poniendo en sus manos, estaba entregando todo este gran ejército. Y cuando Dios promete algo, Él cumple. No es necesario que estemos dudando. Y si en algún momento hay duda, pues sigue clamando, que Dios va a seguir confirmando que Él está contigo y el que Él te va a dar la victoria. Y todos los que están alrededor, seguros que se gozan con el hombre de Dios, con el líder que está avanzando para conquistar la victoria para la gloria del Dios Todopoderoso. 300 hombres contra grandes ejércitos, dice la escritura, que se colocaron en sitios estratégicos, grupos de 100. Lo que llevaban, llevaban una antorcha metida en un cántaro, una vasija. Allí llevaba la antorcha, escondida. Y entonces en la otra mano llevaban una trompeta. En una mano una antorcha, y en la otra mano una trompeta. Y cuando Gedeón les dijo, cuando yo les indique, cada uno de ustedes va a romper la vasija, el cántaro, y van a sonar las trompetas. Por Jehová, Dios de los ejércitos, y Gedeón. Grupos de 100 con trompetas. Dice la Biblia que llegaron al campamento, se ubicaron cada uno en sitios estratégicos. Cuando era más o menos la hora en que se terminaba de hacer el cambio de la guardia, rompieron aquellas vasijas. Sacaron las antorchas, grupos de 100, y comenzaron a gritar y comenzaron a tocar las trompetas, y todo el mundo se volvió loco allí y empezaron a matarse unos a otros. Aquello era la locura, mientras ellos seguían allí alabando y glorificando a Dios, y la gente se estaba matando porque todos estaban confundidos, porque el Dios eterno va a confundir las mentes de aquel que va contra ti. El Dios Todopoderoso va a confundir a aquel que viene contra ti. El Dios Todopoderoso va a raer de sobre la faz de la tierra aquel que quiere hacerte daño, porque Él ha dicho, yo estoy contigo y yo no te dejaré y yo no te desampararé, porque fuera de mí no hay quien salve, dice Jehová, Dios de los ejércitos, bendito su nombre para siempre. Y estuvieron allí y se mantuvieron allí aquel grupo de hombres hasta que el pueblo escuchó lo que estaba sucediendo, y esta gente comenzaron a perseguirle y le siguieron y los masacraron a todos, porque Dios había dicho que les iba a entregar en sus manos
2: Yo no sé qué es lo que tú estás esperando de Dios. Yo no sé si tú eres parte de esos 300. Yo no sé si tú eres un fura. Yo no sé si tú eres ese valiente invisible. Pero estoy seguro que si te quedas en pie, si estás seguro en Dios, si te quedas parado firme y crees la palabra que Dios le dio al hombre de Dios, seguro estoy que Dios va a estar contigo y te va a dar la victoria. Y no importa que a ti no te nombre, no importa que sigas allí en la clandestinidad, Dios está contigo y vas a ver la gloria de Él, porque Él lo ha dicho en su palabra, que Él está contigo. Y no importa que no seas nombrado, tú estás allí lleno de esperanza, lleno de fe, lleno de seguridad. Y yo quiero decirte hoy, bendita la gloria de Dios, que no importa que no te nombre, no importa que no te digan nada, tú eres el valiente que está haciendo la diferencia para que la batalla, oh gloria a Dios, para que la victoria sea conquistada en el nombre de Dios Todopoderoso. Aleluya.
3: Tú haces la diferencia. Hermano, es que yo no sé hacer más nada. Yo solo sé orar. Yo quiero decirte, sigue orando, que tú eres una valiente, que tú eres un valiente, que tú eres un valiente en silencio, que tú eres un valiente de Jehová, y que Él está observando lo que tú haces, que aunque nadie te esté nombrando, que aunque nadie te está dando palmaditas en tu cuerpo, que aunque nadie esté alabando lo que tú haces, oh bendita la gloria de Dios, el Dios eterno que está mirando y observando, y que escogió a estos 300 para que estuvieran en derredor de Gedeón para dar la victoria y que su nombre fuera glorificado. Día a día está sucediendo actualmente acá en el planeta Tierra, en diferentes partes del mundo hay hombres y mujeres que son valientes, que no están siendo nombrados en ninguna parte, que están en las cocinas a veces, que están barriendo solamente, que están orando solamente, que están limpiando los baños. Bendita la gloria de Dios. Yo hoy, en el nombre poderoso de Jesucristo, quiero rendir tributo a estos hombres y mujeres de Dios, valientes, valientes del Dios eterno, que han decidido estar en la clandestinidad. Bendita la gloria de Dios, pero que sus nombres están escritos, seguro estoy, con letras de oro allá en la gloria eterna. Bendito el nombre de Jesús. ¡Oh, aleluya! Gloria a Dios por los valientes del silencio. Yo quiero decir en este día de hoy que sin ellos la victoria no fuese posible. Dios lo sabe y Él siempre los tiene allí en diferentes lugares. Dios pudo entregar, bendito su nombre, con solamente Gedeón, este pueblo, pero quiso que estuviesen 300 hombres allí, los cuales sus nombres no están registrados en la escritura, pero que estaban allí llenos de valor, que estaban allí con él, creyendo que Dios estaba con ellos. Tal vez Dios no les había hablado a ellos, pero ellos creyeron que aquel hombre estaba hablando con verdad, porque el Espíritu de Dios vino sobre él y se llenó de valor, se llenó de esperanza. Como tú, hombre de Dios, ¿cuántas veces te has llenado de valor, te has llenado de ánimo y has comenzado a proclamar el nombre de Jesucristo en tu congregación, en tu iglesia, y tienes gente que yo quiero que recuerdes que están contigo para ayudarte, para socorrerte, para alentarte? Esos son los valientes del silencio. Tienes mujeres que están siempre clamando a Dios por ti, tienes hombres, tienes niños, tienes jóvenes que están allí dando su fuerza y su entereza para que sea posible lo que tú estás planificando, para que sea posible el proyecto que tú tienes en tu corazón, para que sea posible aquello que Dios ha bajado a tu vida. Aquellos valientes que no tienen algún renombre, aquellos valientes están allí esperando que tú digas qué es lo que hay que hacer para hacerlo. Bendito

0: de Él.
1: A veces uno quiere hacer cosas, pero cuando hay hermanos valientes a nuestro alrededor, recuerda, pastor, querido hermano, te dicen, pastor, deje eso allí, yo lo hago. Pastor, ¿cómo va a hacer eso? Yo lo hago. En esta escritura encontramos al rey David, verso 15, capítulo 23, segunda de Samuel. Y David dijo con vehemencia, ¿quién me diera a beber del agua del pozo de Belén, que está junto a la puerta? Entonces los tres valientes irrumpieron por el campamento de los filisteos y sacaron agua del pozo de Belén, que estaba junto a la puerta, y tomaron y la trajeron a David, mas él no quiso beber, sino que la derramó para Jehová, diciendo, lejos sea de mí, oh Jehová, que yo haga esto, he de beber yo la sangre de los varones que fueron con peligro de su vida. Y no quiso beberla. Los tres valientes hicieron esto. Solamente un suspiro de aquel hombre de Dios. ¿Cuántas veces has suspirado tú? ¿Cuántas veces has dicho algo en tu corazón? Y ellos te conocen, saben lo que tú eres. Y allí vienen ellos con amor y sin ningún interés de por medio. Porque esta gente no anda buscando intereses. Esta gente han entendido lo que ellos son en Dios. Son los valientes del silencio. Están allí para servir al Dios eterno. Están allí para ser de bendición a los hombres de Dios. El rey David, en un suspiro allí, en su congoja, a consecuencia del asedio de los filisteos, hizo un suspiro. Si yo pudiera beber del agua de allá de Belén, si yo pudiera beber un poquito de agua, gloria a Dios. Yo estoy absolutamente seguro que cuando el apóstol Pedro dijo a Jesús, Señor, yo mi vida la voy a poner por ti, él estaba siendo absolutamente sincero, porque ese era un hombre valiente de verdad. Era un hombre esforzado. Cortó la oreja de una de las personas que llegaron allí, sacó su espada para defender a Jesús, porque él le amaba en verdad y estaba dispuesto a dar su vida. Que es verdad que en su debilidad como hombre traicionó a Jesús, eso es cierto. Pero cuando él habló con pasión, seguro estoy que no estaba mintiendo ni engañando a Jesús, porque Jesús en ningún momento le dijo que estaba engañándole. Pero Jesús sabía lo que iba a acontecer con él. Valiente, gente que está dispuesta allí, que solo un suspiro los hace mover. Tres hombres que fueron y pusieron sus vidas en peligro para traerle al rey lo que él anhelaba. Solo tomar un poquito de agua y exponer sus vidas para darle esta satisfacción a su Señor, para ellos era algo glorioso, para ellos era algo sublime. Y ellos pusieron sus propias vidas en peligro para darle esta bendición a este hombre, el cual ellos consideraban absolutamente que era guiado por el Dios Todopoderoso. Yo quiero llamarte a ti, oh hombre de Dios, hoy, que tú veas lo que tú tienes en tu congregación, que tú observes lo que tú tienes. Dios te ha colocado un montón de valientes, hombres valientes y de mujeres valientes, para que los pongas en tu corazón, para que comiences a amarles a ellos, que puedas verles, decía yo, al que es joven como si fuera tu hijo o tu hija, al que es igual que tú como tu hermano, a los ancianos, ancianas como tu madre, como tu padre, que haya eso en tu corazón verdadero. Yo doy gloria a Dios porque en este lugar hay una cantidad de valientes, valientes que no temen de apartar su tiempo para ir a servir, a construir el hogar de una persona. Esos son los valientes del silencio. Oh, bendita gloria, Dios. Te amamos, Jesús, porque tú eres el valiente de los valientes por excelencia. Dice la palabra de Dios que el valiente de los valientes, delante de sus trasquiladores enmudeció. Y cuando abrió su boca,

0: para proferir palabra de bendición, porque Él es el valiente de los valientes. Y definitivamente Él tiene un nombre, y se le ha dado un nombre que es sobre todo nombre, para que en el nombre de Jesucristo de Nazaret se doble toda rodilla y toda lengua confiese que Jesucristo es el Señor, porque Él es el valiente de los valientes. Gloria sea a su nombre. Aleluya. Alábele a Él, mi hermano. Aleluya. Aquí hay hombres y mujeres valientes que no tienen temor de servir y de dar. Hombres y mujeres que han aprendido que no solamente es con dinero que se puede ser de bendición. Tal vez eres tú un valiente del silencio que obedece a su Señor en lo secreto. En el Evangelio de Mateo, capítulo 6, hay una escritura. Gloria sea a nuestro Dios. Evangelio de Mateo, capítulo 6, el verso 3, dice la escritura: pero cuando tú estés dando dádiva o ayuda, que no sepa tu mano izquierda lo que hace tu derecha, para que tu ayuda o tu dádiva quede en secreto, y tu Padre que ve en lo oculto te lo recompensará en público. Cuando tú des ayuda, solo hazlo. Y yo doy gloria a Dios por estos hombres y mujeres que cuando brindan su ayuda, a veces me entero yo por otros de que fulano, de que el hermano, de que la hermanita fue allí movido a misericordia y prestó su ayuda. Y otros más que cuando se les pide: hermano, necesitamos esta ayuda para tal, levanta su mano con alegría y dice: yo estoy dispuesto para ayudar. Esos son los valientes que en secreto Dios les va a recompensar en público. Esos son los valientes que estamos observando día a día, que están haciendo la obra de Dios sin esperar recibir nada a cambio. Ellos no reciben una placa de reconocimiento. Ellos no reciben a veces palabras siquiera de agradecimiento en público. Ellos solamente obedecen. Ellos obedecen en silencio. Ellos son los valientes del Señor. Tú eres parte de esos valientes. Ellos solamente son fieles. Y hoy, cuando decía mi texto que tenemos que cultivar la fidelidad, yo quiero decir hoy que eso es lo que tú estás haciendo. Estás cultivando, sembrando la fidelidad, porque le estás siendo fiel es a Dios. Nada de lo que tú estés haciendo y que puedas hacer, ninguna persona a quien tú le hayas hecho esta dádiva o esta ayuda podrá pagártelo. Nadie de los que tú le hayas hecho ese favor podrá pagarte. Nadie por los que tú hayas orado en tu intimidad, que lo hayas hecho con profundo, de lo profundo de tu corazón, podrá pagarte. Nadie que en el momento difícil que tú hayas extendido tu mano para socorrerlo podrá pagarte. Pero la palabra de Dios dice que el Dios eterno, que mire lo secreto, que sabe lo que hay en tu corazón, Él lo va a hacer manifiesto en público. Lo va a hacer ahora, lo va a hacer mañana, pero hay garantías absolutas. Te digo hoy que tú estás sembrando tesoros allá en el reino de los cielos, y allí no hay ladrones que puedan hurtar, allí no hay olorín que pueda corromper lo que tú estás haciendo. Esto está siendo atesorado en las arcas del Dios eterno. Te digo hoy, oh bendito valiente, mujer valiente del silencio, Dios te ha de recompensar un día. Gloria a su nombre. Él te va a dar la recompensa que tal vez tú no esperas. Alguien decía por allí en una anécdota, hablando de que cuando lleguemos a la presencia de Dios, y venía el Señor con una corona preciosa llena de muchas perlas, venía y estaba allí el pastor, y él dio un paso adelante.
1: pensando que esa corona, que aquello hermoso, que aquel galardón que le venía a ofrecer el Dios eterno era para él. Pero bendita gloria de Dios, allí vamos a tener sorpresa. Aquella gran corona, aquello hermoso, era para una ancianita que estaba a su lado allí. Pero era la que siempre estaba clamando al Dios eterno. ¡Vive Dios! ¡Aleluya! Porque hay hombres y mujeres valientes que están clamando día y noche por cada uno de nosotros. Hay mujeres, hay hombres, hay ancianos, hay niños, hay gente que está clamando al Dios vivo y nadie sabe de eso acá en la tierra. Gloria a Dios. Pero el que todo lo ve, bendito su nombre, el que todo lo escudriña, el que todo lo sabe, te va a dar tu recompensa, bendito su nombre, en el día final, cuando todos nos presentemos delante de su presencia santa. A él sea la gloria. Aleluya. Tienes que creer esta verdad, oh valiente, oh hombre valiente. Tú eres ese hombre valiente del silencio. No te preocupes porque no te nombre. Ya el Señor te tiene anotado y sabe lo que tú estás haciendo. Él te va a dar tu bendición en el momento que tú menos esperas, porque sabe tu intención. Allí no hay egoísmo, allí no hay ventajismo, allí no hay ese deseo de figurar en ningún momento. Solamente soy parte de ese momento glorioso que se está viviendo. Solamente eres parte de ese momento glorioso que se ha vivido. Muchas veces se han vivido momentos gloriosos en la historia a través de la Biblia. Y a través de los tiempos seguimos viendo momentos de gloria. Nosotros hemos tenido un momento de gloria acá en el local de la iglesia del Dios Altísimo, acá en este grupo de hombres y mujeres, cuando fuimos a la República de Haití. Hombres y mujeres valientes estuvieron recogiendo dinero, estuvieron haciendo ventas, bendito Dios, para que nosotros pudiéramos viajar a la República de Haití. Mujeres de diferentes iglesias y congregaciones que estuvieron orando, pastores y hombres de Dios que no van a ser nombrados, aleluya, pero que fueron valientes y creyeron que Dios estaba con nosotros para poder realizar este proyecto y llevarle un poquito de agua potable a unos hermanos que estaban sufriendo, oh, terriblemente, en gran necesidad, la contaminación de su agua. Pero estos hombres y mujeres valientes creyeron en este proyecto, creyeron en esta palabra, creyeron que Dios estaba con nosotros, y en silencio abrieron su corazón y nos apoyaron en oración, nos apoyaron económicamente, estuvieron con nosotros día a día orando. Bendita la gloria de Dios para ellos. Este tributo, la gloria es para ustedes, la gloria es para Dios, porque Dios está con ustedes. Benditos del Señor, aleluya. Alabe su nombre, mi hermano querido, alabe su nombre. Quien quiera que seas, la Biblia dice, al que gloria, gloria, y al que honra, honra. Por eso hoy, desde lo profundo de mi corazón, yo quiero decirte, amado hermano, sigue evaluando al hombre de Dios. Mira lo que hay en él, dice la Escritura. Comienza a evaluarlo. Y si de verdad tú consideras que hay algo especial en él, comienza a imitarlo. Comienza a imitar lo que hace. Todas sus cosas buenas, porque hay cosas buenas en los hombres de Dios. Dios está contigo, hombre de Dios, mujer de Dios, Dios está contigo. Pero quiero que, además de mirar al cielo y glorificar al Dios Todopoderoso, observes en tu derredor y observe que hay gente que está en silencio contigo, apoyándote sin decir nada, con obediencia, con fidelidad, con amor, con constancia, con perseverancia, sin chistar, sin cuestionar, sin criticar. Allí están los valientes de Dios, ahí están los valientes en silencio, apoyando todo lo que tú haces. Y yo quiero pedirte hoy que tú te llenes de amor, de comprensión, de tolerancia, de misericordia para con cada uno de ellos. Porque si bien es cierto, oh gloria a Cristo Jesús, aquel hombre que dijo, yo pondré mi vida por ti, y luego negó a Jesús, Jesús le miró con ojos de compasión. Yo quiero que tú comiences a mirar, y que todos comencemos a mirar con la mirada de Jesús, mirada de compasión. compasión, mirada de perdón, mirada de tolerancia, mirada de amor, mirada que es capaz de cambiar el corazón del hombre, mirada que es capaz de cambiar la mentalidad del hombre. Tal vez puedan venir muchos contra ti, pero bendita la gloria de Dios, allí están los valientes en silencio para hacer frente, y el enemigo tendrá que huir, tendrá que retroceder, el enemigo será arrasado en el nombre poderoso de Jesucristo, porque los valientes del silencio están contigo. Bendito Dios, Dios los ha puesto allí para ayudarte, Dios los ha puesto allí para socorrerte, Dios los ha puesto allí para darte ánimo. Bendita la gloria de Dios, el Espíritu de Dios está sobre tu vida, pero los valientes de Jehová están contigo para darte las fuerzas, para darte el ánimo que tú necesitas. Bendita sea la gloria del Señor, a ellos un tributo en el día de hoy. Todos los valientes del silencio reciban una bendición muy especial desde acá, desde este lugar, a través de esta emisora, a todos los valientes de las diferentes congregaciones, a todos los hermanos que nos escuchan, a ustedes valientes, a ustedes mujeres valientes, a ustedes hombres valientes, a estos hombres de Dios, a ustedes les intos en el nombre de Jesús. Oh, bendita la gloria de Dios, mírenlos con ojos de amor, mírenlos con ojos de misericordia. Ellos están allí puestos definitivamente al servicio de usted, para que usted pueda conquistar esas victorias día a día. Es con ellos que usted puede conquistar las victorias. La palabra de Dios dice que los ángeles están al servicio de aquellos que han de heredar el reino. Claro que sí, y yo quiero añadir un poquito más. También el Señor ha puesto a tu alrededor hombres y mujeres valientes del silencio, que hacen cosas maravillosas que tú mismo te quedas abismado, pero es Dios que está con ellos. Dios les ha puesto allí como ángeles visibles, bendito el Señor, para que tú puedas realizar la labor de Dios con eficacia, para que tú puedas realizar la labor que Dios ha puesto en tus manos con valentía, con arrojo, y que puedas conquistar lo que ha puesto Dios en tu corazón, para que tú puedas hacer la voluntad santa, agradable y perfecta que Dios quiere que tú realices acá en el planeta, para que el nombre de Él sea glorificado a través de cada uno de estos hombres y mujeres valientes del silencio. Aleluya, aleluya, alabe a Dios, mi hermano querido. Te amamos, Jesús. Gloria sea el nombre.